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0: Bueno, pues en esta madrugada, como en todas las que compartimos aquí en la radio, siempre intentando ser un poco el nexo de unión de las emociones, de el contexto de las historias, del porqué, buscando no solamente respuestas, sino buscando pues también esas piezas, ¿no?, que le faltan a muchas historias. Seguramente que estás ahí al otro lado de la radio y te sientes identificada, te sientes identificado con cualquiera de los testimonios que escuchamos aquí en el programa. Bueno, ya sabes que desde hace un tiempo, además, no solamente atendemos historias de relación de pareja, que también, si te apetece, puedes contarme la tuya, y si tienes otro tipo de conflicto con un familiar, un amigo, un compañero de trabajo, con un vecino, que lo de los vecinos ya lo hemos escuchado varias veces en este programa, trae mucha cola y sobre todo mucho debate, pues adelante, puedes hablarnos, porque es verdad que a veces tenemos relaciones largas y muy largas, incluso más que con un matrimonio, con un vecino, por ejemplo, o con un compañero de trabajo, con un amigo. Esa familia elegida que a veces falla.
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0: Y nuestro WhatsApp, el 659-3512-17. Ya sabes que si nos vas a dejar un testimonio en un WhatsApp, en una nota de voz, tienes que hacerlo con un relato, con la historia bien desarrollada, con los datos que necesitemos para conocer bien la historia desde el principio hasta el conflicto y, por supuesto, con las preguntas que quieras hacerle a los oyentes para que te podamos ayudar, ¿vale? 659-3512-17. Una nota de voz es la que nos ha enviado Carmen. Vamos a escucharla. Buenas noches.
2: Hola, buenas noches, Álvaro. Bueno, mira, os quiero contar un poco mi historia, a ver si alguien me puede ayudar o darme un consejo para ver un poco claro de qué tengo. Bueno, que tengo una hija, tiene 40 años y de un tiempo a esta parte pues noto que no va por la buena vida. No sé si hace mucho tiempo que empezó a tener esa vida, si hace poco, pero ya me enteré hace poco, hace como un año y medio eso. Estaba viviendo con su pareja, ahora se dejaron hace como 6 o 8 meses. Y ahora estuvo viviendo un tiempo conmigo, pero es que es una constante locura porque viene, va, desaparece, se va 2 días a la vuelta. Luego cuando viene, viene arrepentida, pero ¿qué? Al día siguiente no, porque está malísima, pero al otro ya volvemos a lo mismo. Ella tiene una hija que tiene ahora 14 años y la niña me dice que su madre no, que no la atiende como la tiene que atender, ¿sabes? Y yo lo estoy viendo también. Pero aparte de eso, que no sé cómo ayudar a esta muchacha, ¿sabes? Porque tiene 40 años, cuando le dices que lo que está haciendo mal o lo que deja de hacer mal, pues se te pone toda brava, es su vida, que nadie se mete en su vida y yo ya, la verdad que no sé si tirar la toalla, si qué, pero quieras o no, es mi hija y me duele que sus hermanos la desprecien porque no quieren tener trato con ella, porque ella cuando se pone mal, pues habla por esa boca lo que es, dice más mentiras que verdades, ¿sabes? Y la verdad que no sé cómo actuar con ella ni qué decirle, porque ya he probado todas las cosas posibles. Y si algún oyente me puede ayudar de alguna manera. Yo ahora hace como 3 años empecé a estar con una pareja y la verdad que estoy muy bien, pero es que ella, yo qué sé, no me hace de sentirme, como otra vez, me hace sentir culpable, ¿sabes? Porque como que la tengo aparcada. Y no es así, pero bueno, a ver si me podéis ayudar y que alguien me dé un consejo o alguien que esté en el mismo tema y me pueda ayudar de alguna manera. Venga, gracias.
0: Ay, querida Carmen, qué rabia, ¿eh? Cuando una no sabe qué le ocurre a esa persona a la que quiere, a esa persona, bueno, pues en la que ha confiado tanto, que es su hija, que le ha dado pues todo, ¿no? Y de repente esa persona no te responde, no sabes qué le está pasando, le preguntas y no te dice. Y claro, esto es una impotencia y una frustración enorme, te entiendo. Y además cuando tiene unas responsabilidades, que es una hija según nos cuentas. Venga, pues vamos a pedir ayuda a los corresponsales y que ellos nos digan, Carmen. Estate atenta a la radio.
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0: ¿Habéis tenido alguna situación parecida? ¿Crees que puedes ayudar a Carmen con tu testimonio? Llámame.

0: Bien, pues seguimos en esta madrugada en ¿Qué falló en lo vuestro? En Cadena Dial. Gracias. Gracias de verdad por estar ahí, ¿eh? Porque ahí, igual que canciones que duelen, historias también lo hacen. Porque al escuchar el testimonio de esta madre que siente que se está perdiendo algo importante de su vida, que es a su propia hija, pues también ve cómo todo lo que tiene a su alrededor se va desmoronando, ¿no? Porque incluso ha comenzado una nueva relación que le está afectando porque también cuida de su hija de 14 años. La abuela cuida de su hija, de su nieta de 14 años, la hija de su hija. Y claro, Carmen ahora no sabe muy bien cómo gestionar todo esto porque la convivencia se ha convertido en todo un caos. Vamos a ir recibiendo vuestras notas de voz, así que si quieres mandarme una, hazlo en el 659-3512-17. Y si quieres llamarme, pues mira, aquí tengo el teléfono.
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3: Bueno, aquí un corresponsal desde Quintanar del Rey. Mi opinión, yo he tenido una relación parecida con mi padre. Y nada, cuando quieres ayudar y ya has dado toda la ayuda que puedes, cuando amas a alguien y no se deja ayudar, lo mejor es dejarlo ir. Es duro porque duele ver que no puedes ayudar a una persona que quieres, pero si alguien no quiere dejarse ayudar es imposible. Por mucho que lo intentes, yo he estado años y ha sido totalmente imposible. Ojalá y no sea en tu caso, pero muchas veces lo importante en estos casos es estar tú bien. Y si estás bien con el chico que estás conociendo y todo eso, dile a tu hija que ahí estás para todo lo que necesite. Pero no te metas presión, déjala ir y el amor, si verdad, hay verdadero amor, aprenderá y volverá a ti.
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4: Buenas noches, Álvaro, corresponsales y oyentes. Soy Alba. Difícil tema el que esta noche nos pone Carmen sobre la mesa. Pues entiendo que Carmen debe de tener una impotencia tremenda respecto a su hija y a todo lo que está pasando. Y todo esto se acrecienta en que el diálogo entre ellas es inexistente. Porque, bueno, su hija se niega por el motivo que sea. Entonces, Carmen lo que está es metida en una encrucijada de la que no sabe ni cómo salir ni cómo actuar. Yo entiendo, Carmen, que debes haber intentado todo lo posible y lo imposible por dar un cambio a todo eso, porque yo creo y entiendo que por un hijo se llora, se ríe y es lo único que se ama más que a uno mismo. Eso lo tengo muy claro. Entonces, por eso te está tocando sufrir y pasarlo tan mal, por todo el amor que tienes hacia ella. Pero esto no le da derecho a tu hija a destrozarte como lo está haciendo. Es muy injusto. Yo creo que ella debe de tener algún problema o algún tipo de adicción que vosotros, la familia, desconocéis. Pero lo que sí me pierdo es en saber si está trabajando, porque con la vida que lleva, pues fíjate que lo dudo. Aun queriéndola como la quieres, Carmen, debes de ponerle límites y límites muy estrictos y ser tú la primera en no saltárselos. Porque las madres luego, pues mira, por pena, por rabia, por lo que sea, pues bueno, cedemos. Y en este caso no puedes ceder. Sobre todo pensando también en tu nieta y que se merece una buena calidad de vida. No como lo que está, la que está teniendo, ¿no? Y tu hija ya no es una niña, es una mujer de 40 años que se está fallando a ella misma, a su hija y a todo su entorno. Fíjate que yo te diría que sus hermanos, aunque no quieran, porque estén enfadados con ella, pues mira, que intentaran hablar con ella, saber qué es lo que le está pasando, saber qué problema tiene, por mucho que les cueste. Entiendo que no quieran, pero también entiendo que deben hacerlo. Y mira, si no consigues nada y por mucho que te duela, pues no dejes que utilice tu casa como una pensión, porque tampoco es justo. Y a veces los hijos somos muy, muy injustos. No tires aún la toalla, Carmen, que a lo mejor siempre hay algún pasito que desconoces y puedas llegar por algún callejón a ella. Pero vamos, tampoco dejes que te asfixie ella, ¿eh? Un abrazo, Carmen, que tengas muchísima suerte. Un abrazo a todos y feliz fin de semana.
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2: Bueno, las canciones hablan de emociones, hablan de vínculos que no se rompen, aunque a veces se tensen hasta el límite y hasta que a uno se le acabe la paciencia. Y este ejemplo que nos ha puesto Carmen encima de la mesa, yo creo que es un ejemplo clarísimo. Hemos visto que no solo está en juego la relación entre madre e hija. Hemos conocido que hay una menor de 14 años que también está viviendo esta situación. Carmen nos cuenta que su nieta siente que su madre no la atiende como debería, y eso añade una preocupación constante. Además, los hermanos han tomado distancia por el comportamiento de ella, lo que deja a Carmen aún más sola en este intento de ayudar. ¿Qué debería de ser prioritario en un caso así? ¿Proteger a la menor o respetar las decisiones de la madre?
3: Buenas noches, soy Piedad, corresponsal de Cuenca. A ver, Carmen, cariño, siento muchísimo lo que te está pasando, porque de verdad que no es moco de pavo, ¿eh? Ahí hay mucha tela que cortar y muy difícil. Lo primero, para ayudar a una persona, esta persona se tiene que dejar y tiene que reconocer que necesita ayuda. Mientras no lo reconozca, no hay nada que hacer. Ni tú, ni el más pintado. O sea que eso de que, bueno, si me pasara a mí, bueno, si a mí me hacen, bueno, si a mí me pasa, no. Cuando te pasa, te pasa. Y nadie es más que nadie. Ni menos tampoco. Entonces ya te digo, mientras ella no acepte que necesita ayuda, muy, muy difícil se te va a poner a ti y a su hija poderle ayudar. En esas entremedias, tú como madre, lo mejor que lo puedas hacer, lo mejor que lo puedes hacer, que seguro que lo estás haciendo, niégale tu ayuda, es lo que se me ocurre, que se vea que no dispone, o sea, que no dispone de nada a lo que agarrarse, es triste, ¿eh? Y muy duro para una madre, pero seguramente sea lo único que puedas hacer, negarle tu ayuda con todo el dolor de tu corazón, a ver si por ahí se da cuenta, porque si no va a ser muy difícil. Si no sale de ella, ni por su hija, que es lo principal, mira, cuida de tu nieta y niégale la ayuda, niégale tu ayuda. Y a ver qué tal, a ver si así reacciona, porque es que otra cosa no se me ocurre. Con paños calientes, desde luego.

0: Es que es complicado porque tú estás viendo que no va por buen camino, que hace cosas que no debe hacer, pero es verdad que no puedes ayudarla si ella no se quiere ayudar. En cuestión de las malas compañías y este tipo de cosas. Es que no, cuando una persona no se deja ayudar, es imposible ayudarla por mucho que tú quieras. Y entonces lo de qué puedes hacer, pues a mí lo único que se me ocurre es que le amenaces en el sentido de que o cambia de actitud o se va a tener que ir de tu casa porque tú no puedes seguir así. Porque de otra manera no, ella no va a cambiar porque o no puede o no le apetece. Ya te ha contestado que ya tiene 40 años para que tú le digas nada, ¿no? Lo que sí es verdad que si tiene 40 años para salir de fiesta, también tiene que tener esos 40 años para estar pendiente de su hija, que para eso la ha tenido, ¿no? Y aquí no cogemos los 40 años, los 50 para según qué cosa, después para otra no nos olvidamos. Entonces creo, ya te digo, creo que la solución es que hables con ella y le digas que o cambia la situación o ella no puede seguir viviendo ahí. Yo sé que es muy difícil echar a un hijo de tu casa, pero es que tampoco puedes estar tú de estas maneras y preocupada y agobiada y pendiente de lo que ella hace o no hace. No veo otra solución, cariño. Y sé que es muy difícil, ¿eh? Muy difícil. Bueno, chicos, que paséis un buen fin de... Hasta el lunes.
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2: Aquí hay algo importante, Carmen, y es que cuando hay un menor de por medio, la mirada cambia, porque ya no solo hablamos de tu hija, hablamos también de tu nieta, que necesita estabilidad. A veces proteger a los más vulnerables implica también tomar decisiones incómodas, aunque duelan, pero hay que hacerlo. Venga, seguimos compartiendo más mensajes y tus llamadas. 927 1010, como siempre aquí, en Cadena Dial.
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2: Bien, corresponsales, antes de seguir escuchando, bueno, pues más mensajes, más música, hay un último matiz en esta historia que creo que es clave también. Porque hemos sabido que Carmen ha rehecho su vida sentimental hace unos 3 años y que está bien, que está feliz. Pero también hemos visto cómo esa felicidad pues está viendo empañada por un sentimiento de culpa, como si su hija pensara que la ha dejado de lado. Ese peso emocional la acompaña constantemente, haciéndole dudar de cada paso que da. ¿Es justo renunciar a tu propia felicidad por un hijo adulto que no acepta tu ayuda?
3: Buenas noches, Alvarito. Buenas noches, corresponsales. Les habla aquí la corresponsal de Tenerife, Meli, y yo quería dar mi opinión sobre el testimonio de Carmen. Carmen, yo sé que se hace un poquito difícil la brecha generacional. No sé qué edad tienes, pero debes ser joven. Me imagino que eres de la generación baby boomer. Yo les hago saber que existe una clasificación demográfica y sociológica que divide la población en 6 generaciones según su año de nacimiento. Está la generación silenciosa, que no la conocí yo, de 1920 a 1945, que va según la Segunda Guerra Mundial. Está la generación baby boomer, que va del 46 al 1964, en esa estoy ubicada yo. Es un periodo de cultura, de esfuerzo y de estabilidad laboral. Está la generación X, que es del 65 al 80. Son prácticamente dados al consumismo. Y luego siguen la generación en la que se ubica tu hija, que es la Millennials, generación Y, entre 1981 y 1996. Luego está la generación Z, que es la de los Centennials, entre 1997 y 2012. Luego está, en esa generación de Z, está mucho el entorno digital. Todo ya lo hacemos por internet, está el Facebook, están varias redes sociales. La generación a la que pertenece tu hija de los millennials es una generación que prácticamente tienen ya todo, como que tienen el pan comido. Y está la generación alfa, que es de los hiperconectados. Ya todo es por ordenador, por internet, Google, etc. Yo lo que quiero decirte, que entre toda esta brecha generacional y de diferencias, si tú no puedes asumir o no eres capaz de llevar sola este cambio mundial, acude a un especialista, tienes que acudir a un especialista para que ella madure. No puede dejar abandonada a su hija, pues acude a los servicios sociales, pide ayuda profesional, porque más que hacerle bien criándole tú a su hijita, porque ella no es capaz de madurar, le estás haciendo un daño. Te deseo mucha suerte y buenas noches a todos. Espero que hayan entendido lo de las distintas generaciones y clasificación que tenemos hechas en 6 generaciones.
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4: Soy Lourdes, corresponsal de Burgos. Bueno, mi odio es para Carmen. Jolín, Carmen, la verdad que tiene que ser horrible cuando ves que tu hija se te va de las manos y que no hace caso a nada, pero Mira, yo lo más importante creo que en estos momentos tenéis que estar toda la familia, no dejarla al lado, al revés, apoyándola e intentando hablar con ella. Porque has comentado que sus hermanos pasan de ella, como que no la quieren, pues tienen que estar más ahí. Tú deberías hablar con tus otros hijos y decirle, vamos a ayudarla entre todos. Por lo que sea, las circunstancias que tenga ella, los problemas que sea, se está yendo de las manos. Entonces, habla con tus hijos y diles que por favor, que a ver si entre todos la podéis ayudar, llevarla a algún especialista y sobre todo comentarla que tiene una hija y que si quiere a su hija, tiene que cambiar para ayudar a su hija. Sobre todo, recalcarla eso. Pero bueno, ha habido casos, a ver, que han pasado chicos, chicas en etapas difíciles y luego al final pues son unos chavales maravillosos que les han ayudado. Entonces, Carmen, no tires la toalla porque precisamente tenéis que estar más a fuego con ella, ¿vale? Así que habla con tus otros hijos, sus hermanos, que la apoyen, que hablen y que intenten por donde sea, aunque se ponga de mala uva ella y os conteste mal y os diga que es su vida, pero yo creo que entre todos sí que lo vais a poder, ¿vale? Animarla, vuelvo a decir, a un especialista y sobre todo hablarla de su hija, que su hija se está quejando, que no la hace caso y tiene una hija y decirla si quiere a esa hija. Que lo haga por ella, ¿vale, Carmen? Así que nada, bonita, no tires la toalla, que ya verás cómo al final, ojalá, vuelva a su sitio y sea una mujer grande tu hija, ¿vale? Y una buena hija y hermana. Ya verás cómo al final, poquito a poco, si habláis con ella y la cogéis ahora en el momento más difícil que está, ojalá que cambie, ¿vale, Carmen? Te doy a ti mucho ánimo porque sé que lo necesitas, porque, jolín, la verdad que por los hijos, vamos, se sufre lo invencible, aun saliéndote buenos, pero vamos, ya desde que los tenemos es nuestro pilar en nuestra vida. Yo siempre tengo un lema y siempre digo, si mis hijos son felices, yo también soy feliz. Y es así, por ellos. Hacemos todo, ¿vale, Carmen? Así que mucho ánimo para ti y nada, mandarte un besazo grande. Y nada, corresponsales Álvaro, oyentes, que pasen un buen fin de un besazo enorme. ¡Mua!
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1: Bueno, pues muchas gracias a todos por los mensajes. Fijaros, si algo hemos aprendido esta noche, es que no hay decisiones fáciles cuando se trata de las personas que queremos. A veces querer no te da las respuestas, solo te llena de dudas. Pero también hemos visto esta noche algo importante, que pedir ayuda no es rendirse. Esto es empezar a cuidarse, que poner límites no es abandonar, es proteger lo que todavía puede salvarse. Y que hablar, compartir, escuchar experiencias puede abrir caminos donde antes solo veíamos un muro. Porque nadie, absolutamente nadie, debería atravesar una situación así en silencio. Así que, si estás pasando por algo parecido, mira, no te encierres. Busca apoyo, rodéate, busca espacios seguros, da ese paso. Porque incluso en las historias más difíciles siempre hay un margen para cambiar las cosas. Y a Carmen y a todos los que nos habéis escuchado esta noche y los que nos hemos sentido un poquito reflejados en esta historia, os mando, y mando también para ti, para mí, mucha fuerza. Venga, hasta el lunes, que ya estamos de fin de semana. ¡Ay, qué bien, qué gusto! Venga, el lunes nos escuchamos, como siempre, a las 12, a las 11 en Canarias, aquí en Deal. Adiós. 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
2: Hola, buenos días. Son las 6 en punto de la mañana. Son las 5 en Canarias. Esto es Atrévete. Esto es Cadena Dial. Ya sabes que tenemos lo que necesitas para comenzar bien una mañana. Oye, vaya como vienen las temperaturas, ¿no? Bueno, vamos a combatirlas. Vamos a ponerle un poquito de frescor a la mañana con grandes canciones en español, por supuesto. Uy, sí. Dame un traguito que lo necesito, sí. Bueno, y vamos a jugar también al Sigue la Canción. Comienzas la mañana cantando con nosotros y oye, a lo mejor te haces con la taza de Atrévete. Así que no te alejes mucho de la radio. 927-10-10.
3: Hola, Jaime.
2: Hola, buenos días. 927-10-10 para jugar al Sigue la Canción. ¿Estamos todos listos y preparados?
4: Hola, Jaime.
2: Hola, buenos días. Pues venga, vamos al lío. Vamos a divertirnos.
5: Empezaremos inmediatamente.
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2: Pero antes de divertirnos, quiero que nos lo planteemos seriamente, porque hoy lunes va a ser el peor día de la ola de calor. Bueno, las muertes atribuibles a las altas temperaturas han alcanzado ya los 153 muertos durante los primeros días del mes de julio. Del mes de julio. Y se registraron 937 el pasado mes de junio. Es decir, que como os digo todas las mañanas, que hay que tomarse esto en serio, ¿eh? La Agencia Estatal de Meteorología, AEMET, ha actualizado el aviso especial por ola de calor y ha señalado que el actual episodio, que inicialmente estaba previsto que finalizara mañana martes, se extenderá al menos hasta el próximo miércoles, aunque dicen que no se descarta que dure hasta el jueves. Así que vamos a tomarlo con precaución y a dosificarnos. Así que 14 comunidades autónomas mantienen diferentes niveles de aviso por las altas temperaturas, pero esos avisos se extenderán este lunes a toda España y el martes serán incluso de nivel rojo, es decir, peligro extraordinario en amplias zonas de Aragón, Cataluña y la Comunidad Valenciana, ante la previsión de que las temperaturas se disparen hasta los 44 grados en algunos puntos. Es decir, vamos a tomarnos lo de la ola de calor con mucho cuidado. Ya sabes, hay que hidratarse, evitar estar al sol. Si lo sabes todo, pues vamos a aplicarlo porque un golpe de calor te llega en cualquier momento. Venga, vamos a disfrutar de estas horas frescas. Bueno, son las más frescas del día, o sea que, bueno, puede bajar un poquito más en la próxima hora. Pero vamos a aprovecharlas y vamos a ponerle mucho ritmo a la mañana. Cantas con nosotros y puedes llevarte la taza de Atrévete. Hoy puede ser el día, así que apúntate. 927-1010. Te lo digo. 927-1010. Él sigue la canción en 10 minutos. Ahora sigue esta. Venga, atrévete. Luis Fonsi.
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0: encendiste la luz. ¡Ah, qué gusto! Ahora sí que se ve bien y claro, con la luz encendida. Bueno, dentro de nada ya la puedes apagar. 6 y 12 minutos, 5 y 12 en Canarias. Era Antonio José, lo nuevo de Antonio José, que suena, por supuesto, aquí en Cadena Dial. Por supuesto, en Atrévete. Una personita que duerme muy poquito, Sebastián Maspons. Maspi, buen día, buenos días.
1: Muy buenos días, señor Moreno. ¡Qué ilusión, qué alegría! Porque mira, ha sido abrir los ojos esta mañana y he visto que en Noruega sufren su primera Olaf de calor.
0: ¿Olaf? ¿Olaf?
2: ¿Olaf?
0: ¿Hay alguien? ¿Olaf? Bueno,
1: os lo dije.
0: Bueno, estamos riéndonos con la ola de calor, pero cuidadito con la ola de calor, ¿eh? Sí, ya sabes, sí. Agüita a mano todo el rato. Agüita a mano todo el tiempo. Un vasito de agua de vez en cuando. ¡Uf! Una botellita bien fresquita, una gorrita si vas a salir a la calle, ya sabes, las horas centrales del día, evitarlas, bueno, esas cosas. Y ahora lo que no puedes evitar es dejarte llevar por el ritmo, por la música. Ha llegado Sigue la Canción a tu radio, a Cadena Dial, claro. 927-1010, si cantas medianamente bien la canción o te inventas medianamente bien la letra, pues te puedes llevar la taza de Atrévete. Antonio, buenos días.
3: Buenos días, ¿qué tal?
0: ¿Desde dónde nos llamas?
3: Desde Toledo.
0: Toledo, pues bienvenido. ¿Estás preparado para cantar?
3: Preparadísimo. Vale. Vamos a ello.
0: Ah, al lío.
1: Pues venga, Antonio, que si fueras un máquina serías Antonio Machín. Lo siento, es el chiste del lunes por la mañana. Madre porque mía. Empezamos con los diablos, que hoy es lunes y nos va a dar un rayo de esperanza y eso sí, también de sol. Pasa que es lunes y caluroso. ¡Sigue la canción!

0: rayo de sol. Oh, oh, oh, de mi corazón. Oh, oh, oh, quiero esa taza. Oh, oh, oh, para Toledo ya. Oh, oh, oh, un rayo de
1: sol. Muy bien. Pues fantástico, Antonio. Le has echado ahí un poco de atrevimiento y me ha encantado, porque me lo he pasado bien haciendo contigo los coros. O sea que...
0: Muchas gracias por todo.
1: Pues te mandamos tu taza, Antonio. Hoy...
0: ¿Me la firmáis, por favor?
1: Por supuesto. Día de calores, así que con cuidado, ¿vale?
0: Nada, pues nada, pues a disfrutarlo.
1: Venga.
0: Este es verano, hay que disfrutarlo.
1: Un abrazo, gracias Antonio, feliz día. Venga, sí, seguimos jugando 927-10-10, 927-10-10 para jugar por una taza de Atrévete. Ya sabes que hay dos tipos de atrevidos y de atrevidas. Los que ya tienen su taza de Atrévete y los que hoy la van a conseguir. Marina, buenos días.
2: Hola, buenos días.
1: ¿Desde dónde nos llamas?
2: De Leganés, Madrid.
1: Desde Leganés, muy bien, pues bienvenida. ¿Estás dispuesta? ¿Preparada?
2: Gracias. Venga,
1: ahí
2: yo voy.
1: Va, vamos, ahí con ganas.
3: Pues venga, venga. Atenta, atenta Marina, bonito monstruo en Leganés. ¡Vamos! Me viene a la cabeza, no sé por qué. Es lo que tiene. Mira, yo el otro día estuve leyendo en mi libro Aparta que me das calor, cómo mantener la pasión en una pareja tras 20 años, pero ahora te toca Cristina y los Stop, que ella tenía claro que habían tres cosas en la vida. No sé si tú lo sabes. Son salud, dinero y sigue la canción.

0: dinero y amor. Y ya no me sé nada más. Pero por favor, quiero una taza aquí a Leganés.
1: Salud, dinero y amor.
2: A ver qué decía la canción, a ver.
1: Y el que tenga estas tres cosas, que le dé gracias a Dios.
2: Pero muy bien, fantástico, para ti la taza. O sea, así, pero es que no nos lo vamos ni a pensar. Taza que se va hasta Leganés, así que a disfrutarla.
0: Muchas gracias. ¿Puede venir firmada, por favor?
2: Claro, te la mandamos firmadita, por supuesto.
0: Y un saludito rápido.
2: Venga, dale.
0: Venga, a mis hijos Iván, María, a mi marido y a mis chicas de Aljete, a mis compañeras.
2: Muy bien.
0: Muchas gracias.
2: Gracias a ti, un beso grande.
0: Un beso, gracias.
2: Chao, feliz día. Chao. Bueno, pues ya ha comenzado el lunes 6 de julio. ¿Te apuntas? Pues venga, súbete al autobús del buen rollo. En unos minutos, Sarai nos habla de la desaparición de un hombre, pero ¿te acuerdas de aquello de no estaba muerto, no, estaba de parranda? Pues por ahí van los tiros.
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0: Spotify y No me crees. Una canción que te suena, ¿verdad? Efecto Pasillo con Javier Ojeda. Pues para los próximos minutos, más. Por ejemplo, esta canción de Manuel Turizo.
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0: O esta otra de La Frontera.
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2 minutos para llegar a las 6:30, para que alcancemos las 5:30 en Canarias. ¿Qué te parece si ahora retrocedemos en el tiempo y recuperamos una de esas canciones que todos conocemos? Eran Marta y Marilia. 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
1: 6:34 de la mañana, 5:34 en Canarias. Lo sé, es muy tempranito, pero mira el termómetro. Va a ser el mayor frescor que tengas hoy en todo el día, así que aprovéchalo. Y está con nosotros hoy Sarai Esteso.
2: Buenos días en esta madrugada tórrida. Y no es porque yo haya llegado precisamente, sino porque en muchos lugares los termómetros no bajan de 25 grados. Que me he puesto el aire acondicionado para venir de mi casa aquí a la radio. El aire acondicionado a las 5 y media de la mañana.
1: Hace mucho calor. Hace mucho calor.
2: Qué error. Vale. Pero bueno, ya estoy viva, que eso es lo importante. La lumbociatialgia, que es dificilísimo de pronunciar, va mejorando.
1: ¿Qué es más difícil, de pronunciar o de soportar?
2: Es más difícil de soportar. Vale. Tú imagínate si ya es difícil de pronunciar. Pero bueno, el caso es que vamos a cambiar de tema porque os quiero hablar de una historia de desaparición con un final feliz, sobre todo para los familiares de Michael Hewitt.
1: ¡Oh, Michael!
2: El viejo
1: Michael.
2: Ahí estoy yo, que te he dado tu espacio para decirlo. Bueno, Michael es un británico de 65 años que iba a Estados Unidos a apoyar a la selección inglesa en el Mundial de Fútbol.
1: Vale.
2: Él iba a hacer escala en Barcelona y de ahí a Boston. ¿Qué pasa? Que la familia y los amigos empezaron a preocuparse por él porque no le localizaban, le llamaban y el teléfono estaba apagado, fuera de cobertura, nada, no daba señales de vida, un día tras otro, no sabían nada de él desde el pasado 21 de junio. Hombre, pues la gente se preocupa, ¿no?
1: Claro.
2: El hombre no llamó. Claro, ¿dónde está? Entonces,

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1: Y se quedó de parranda.
2: A ver, Michael. Y no te puedes poner en contacto con tu familia.
1: Dice que no sabe que le están buscando.
2: Hombre, la gente estará preocupada, ¿no? Una cosa es que vayas a la aventura y tú dices, mira, los próximos 10 días ni os preocupéis por mí. Pero si cuentan con que vas a llegar a Estados Unidos y no apareces...
1: También era un poco vaguería. Como no tenía teléfono, dijo, pues ¿para qué voy a llamar?
2: Yo me hago loco y aquí me quedo.
1: Luego otra cosa, ya no
2: la
1: hay,
2: rumbita catalana,
1: no hay cabinas, ¿no? Porque antes en una cabina podías llamar, pero es que ya no hay cabinas en España.
2: Pero sí puedes...
1: No, que puedes hacer muchas cosas, hombre, que duda cabe.
2: En contacto te puedes poner.
1: Pero bueno, que no estaba muerto, que estaba tomando cañas en Barcelona.
2: Michael, no se hace eso. Bueno, vamos a jugar. Eso sí que lo vamos a hacer. Vamos a jugar al Faroriro, el invento de Isidro Montalvo. Tienes que marcar ahora y apuntarte. 927-10-10. 927-10-10. Y te puedes hacer hoy con la taza de Atrévete. Tienes que descubrir qué canción esconde Isidro detrás del Faroriro. Venga, eso a menos cuarto. 927-10-10.
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2: Este es el sonido de Melendi, desde el álbum Pop Rock. Se llama Fecha de Caducidad. Buenos días, comenzamos una nueva semana. Venga, vamos a darle ritmo a este lunes. ¡Arriba!
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0: Venga, estamos en el límite. Hay que moverse ya. Hay que moverse ya o no llegamos. Se nos hace tarde. Lo digo para no empezar la semanita llegando tarde a ninguna parte. Vamos a movernos. Y tenemos ya en marcha el 927-1010 porque llegó el momento del faroriro, el invento de Isidro Montalvo.
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0: Buenos días, Isidro.
2: Buenos días.
0: Para comenzar bien la semana, un lunes como este, 6 de julio, necesitamos un par de faroriros. Isidro ha escondido dos canciones. Si tú descubres qué canción ha escondido en cada faroriro, puedes hacerte con la taza de Atrévete. Así que a jugar desde ya. 927-1010. Ángel, buenos días.
3: Buenos días.
0: ¿Desde dónde nos llamas?
3: Desde Leganés.
0: Leganés en Madrid. Pues vamos al lío. Atento a tu faroriro.
2: Venga. Primera cancioncita fresquita, muy rica. Farirumari, forirumari, tu fontan, giru fontan, barido foritan. Forirumari, forirumari.
3: Tenía tanto que darte.
0: Vale, ¿y cómo se cantaría esa canción?
3: Tenía tanto quedarte, tantas cosas que contarte.
4: Muy bien. Tantas tazas que enviarte.
0: ¡Ole!
4: Ahí le gané.
0: Pues, Ángel, muy bien. Te has contenido ahí, no has querido que la emoción te llevase, pero lo has hecho muy bien, lo has hecho muy bien, Ángel.
3: Gracias.
0: Así que fantástico, te mandamos hasta Leganés tu taza. ¡Feliz día!
3: Gracias.
0: ¡Qué genial, Ángel! Y a ver, Estela, buenos días, ¿desde dónde nos llamas?
5: Hola, buenos días, desde Cantabria.
0: Desde Cantabria, bienvenida. ¿Estás preparada para jugar al faroriro?
5: Yo creo que sí, a ver, vamos a ello.
0: Venga, vamos allá.
2: Segunda cancioncita fresquita, muy rica. Fariru tariru fotin, mon fotariru totin.
6: Venga, haz las cuentas, Estela.
5: Haz las cuentas. No me suena de nada.
0: Sí que te, hombre, que te suena. Es que cuando te lo digamos, te la vas a cantar entera.
6: Sí, ¿cuánto es uno más uno?
0: Pero haciéndolo
5: uno
0: mal.
5: Uno más uno son siete. ¿Quién te lo iba a decir?
0: Sí, sí.
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0: ¿Has visto cómo solo te faltaba ese pelín que te has tirado en plancha?
6: Claro, era sacar la calculadora solo, Estela.
5: ¡Ay!
0: ¿Cómo no te ibas a ver la canción de Fran Perea? Hombre, por supuesto.
5: Sí, hombre, pero al principio era un poco así.
0: Despista,
5: difícil, así.
0: Claro, ahí está el juego. Despista. Pues, Estela, enhorabuena porque te mandamos tu taza de Atrévete. ¡Beso!
5: Escúchame un poquitico.
0: Dime.
5: ¿Puedo saludar rápido? Mira, saludo a la planta 1B, en especial a Elo. ¿Sí? Y a mi hermano José, que se va a jubilar ahora enseguida. Y al grupo de voladores.
0: Venga, pues todos saludados quedan.
6: Vamos,
0: gracias,
6: José.
0: Estela.
6: Vale, la jubilación.
5: Muchas gracias. Ay, qué emoción.
8: Chao. 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
0: Pues sí, es que es una emoción estar aquí en la radio. Ya lo decía Estela, ¿no? ¡Qué emoción! Pues claro, vamos a emocionarnos con más canciones, porque estas canciones todas tienen alma. Ella es Aitana.

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2: Hola, buenos días. Venga, que son las 7 de la mañana. Son las 6 si estás en Canarias. ¿Es una mañana calurosa? Bueno, pues sí, ¿para qué te vamos a engañar? Así que hoy más que nunca necesitas un café y un Atrévete como el que hemos preparado, con sus canciones en español, su porra del partido Portugal-España de esta noche. Luego te cuento cómo hacemos, porque puedes conseguir la taza de Atrévete si das con el resultado correcto, ¿vale? Luego te preguntamos por tus planes para esta noche, cuál va a ser el resultado y todas esas cosas. Ah, y otra cosa que no nos va a faltar es la broma de las 7:45, hora antes en Canarias.
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3: Y más allá del Mundial de Fútbol, hay que centrarse en otras noticias muy, muy importantes, porque es que el Ministerio de Exteriores ha elevado a 35 el número de españoles fallecidos por el doble terremoto de Venezuela. El número de desaparecidos se mantiene en 140 y aún hay 11 españoles localizados bajo los escombros. El último balance oficial eleva a casi 3.000 los fallecidos y a más de 16.500 los heridos. En nuestro país, el incendio declarado la tarde de ayer en Soneja, en Castellón, ha obligado a desalojar de forma preventiva a unos 500 vecinos del municipio de Azuévar. Un total de 13 medios aéreos participan en las tareas de extinción y se ha cerrado el puerto de Sagunto para así poder cargar de agua los medios aéreos movilizados. Por otra parte, también hablando de incendios, el iniciado este pasado viernes en Girona, que ha quemado más de 2.000 hectáreas, sigue en fase de estabilización, aunque ya se ha levantado el confinamiento de los 9 municipios afectados por el fuego.
2: ¿Y el tiempo? Pues hoy lunes va a ser el peor día de calor de la ola.
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3: Aunque en realidad esto se va actualizando cada minuto, porque ayer decían que hoy iba a ser el día de más calor, ahora dicen que puede que sea mañana, bueno, con avisos rojos. Bueno, desde luego, hoy hay alerta por altas temperaturas en todo el país, con máximas que no bajan de los 36-38 grados, y en los valles se van a superar los 40, incluso 43. Además, se esperan noches tropicales en el norte, en el litoral mediterráneo y en Canarias, y tórridas, es decir, noches que no bajan de 25 grados centígrados, en los valles del Tajo, del Guadiana, del Guadalquivir y en el sur de Gran Canaria. Esto es fuerte, ¿eh?
2: Hoy el calor, como ya escuchas, es el protagonista, así que en el Zapping hay cuarto, escucharemos cómo las altas temperaturas también afectan a la moda, cómo hay regalos que no hacen ilusión o gente que se toma lo de la viudedad a la ligera.
4: 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Me casaba con uno, se moría. 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
1: Con soltar la banana, ¿qué quiero decir? Es la capacidad de dejar de aferrarse a cosas que no nos hacen bien.
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1: Claro, y si hablamos de buenas canciones y en español, ellos también tienen que estar con nosotros. Romeo Santos junto a Prince Royce. Son los Dardos, son las 7 y 13. 6 y 13 en Canarias.

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1: A ver, id apuntando por ahí que luego yo olvido y le damos más café del que necesita. Hoy le damos café a Maspi, ¿vale?
2: Sí,
1: mañana
2: sí.
1: Recordad que no.
2: Vale,
1: solo hoy.
2: Día sí,
1: día
2: o
1: sí.
2: No.
1: Exacto, día vale. Sí. Es el zapping con
3: sí,
1: Maspi.
3: Tengo que estar bien despierto porque, claro, me he quedado hasta altas horas de la madrugada, como me gusta esta expresión, por el tema del mundial. Y hoy me siento un poco noruego, ¿eh? Venga, todos, a los remos, Saray, Jaime, venga.
1: Venga.
2: Estoy yo para remar.
1: A remar.
3: ¡Vamos!
1: Venga, ahí, fuerte. Venga.
3: Mira, mira, otra vez.
1: Uy, los riñones de Saray.
2: No,
1: los riñones,
2: no,
3: ya, esto es demasiado.
2: A mí me
3: no.
2: Lleváis, ¿eh?
3: Es que Noruega ha dado la gran sorpresa del Mundial de Fútbol, eliminando en octavos de final a la gran todopoderosa selección de Brasil. Y Cristóbal Soria creo que tenía cuentas pendientes con una de las estrellas brasileñas, con Vinicius. Y así lo ha dejado en redes sociales.
4: La pentacampeona, la selección del casi balón de oro. A tu casa, monstruo. A tu casa, Vinicius Junior.
3: Ahí está, para tu casa. Sí, es
1: bueno,
3: una cosa tremenda.
1: Hoy a las 8, cuando sean las 7 en Canarias, vamos a hacer la porra de Atrévete. ¿Sí? Y que los atrevidos y atrevidas nos cuenten su plan para esta noche. Pero eso a las 8.
3: Eso a las 8, ¿eh? Antes Jaime y Saray me enviarán a mí a la porra. Más que nada porque también he descubierto esta noche que Mickey Mouse también jugaba al Mundial de Fútbol. Sí, señoras y señores, vosotros no lo sabíais.
1: No.
3: Pero sí, Harry Kane, la gran figura de la selección inglesa, después de eliminar a México, pues ha cogido un micrófono, se ha puesto a hablar con los compañeros de la televisión y creo que diría yo que dobla a Mickey Mouse en las escenas peligrosas.
5: Tiene voz.
3: Ha perdido la voz.
6: Yeah, it was a crazy game. We had to fight.
5: No puede.
7: Tuvimos que pelear.
3: Si llega a decir la Mickey herramienta, yo estoy convencido que es él, ¿eh?
5: Cantando.
3: Mira, mira.
5: Está cantando y se ha quedado sin voz.
6: Team, everything against us.
3: Hola, amiguitos, amiguitas.
1: Hay que cuidar esas cuerdas vocales, no todo.
3: Hombre, por supuesto. Nunca sabe cuándo te puede llegar el último momento. Lo escuchábamos en el avance, pero Antonio Hidalgo trajo a su programa una persona que, oye, cuando te llama a la puerta, yo se la cerraría tres veces.
8: ¿Eres soltera, casada, viuda?
9: Soy viuda por 4 veces. Me casaba con uno, se moría. Bien. Me casaba con el siguiente, se me moría.
3: Bien.
9: Me casaba con el siguiente, se me moría.
3: Bien.
9: Hasta que hace 4. Pues casarme y se me moría. Me duraban meses.
10: Meses. Y oye, ¿y no te da miedo tener una nueva relación, Paqui?
9: No, es que tiene que darle miedo a él.
3: Claro, normal. Dije, o sea, el miedo tiene que ser para ella.
1: Claro. Para los otros, yo miedo, si yo sobrevivo a todo.
2: Al revés y tirando de herencia.
1: Hoy vamos a dejar de una vez por todas nuestros complejos aula. Os acabó encerrados en un cajón y no los sacamos más. A y media, hablamos con Rafael Santandreu.
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1: Es Manuel Carrasco, ya no. Bueno, hombre, ¿cómo que no? Claro que sí, ya sí. Ya hay más canciones para ti de Álvaro de Luna. Tú has devuelto las ganas. Y también de Laura

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0: Lunes, comienzo de semana. Sí, no le pongas tan mala cara al lunes. Además, contamos con Rafael Santandreu, nuestro psicólogo preferido. Buenos días, Rafa.
1: Muy buenos días, amigos. Hola.
0: Además, recordamos que su libro te va a ayudar a dormir. Te vas a quitar presión con esto de no concilio el sueño. Dormir cuando no puedes dormir. El nuevo libro de Rafael Santandreu. Bueno, y hoy vienes a hablarnos de complejos físicos. Sí. ¿Quién no tiene algún complejillo o ha tenido alguna vez un complejillo? De bajito, de yo con la de delgadez, cada uno con lo suyo.
2: Claro.
1: Eso es. Todo el mundo, ¿no? Pero la buena noticia es que podemos eliminarlos completamente y para siempre, ¿eh? De un plumazo. ¿Sí? Se trata de pensar correctamente acerca del tema y ¡pum! Desaparecen todos los complejos.
2: Este tema me fascina. A ver, sí. ¿Cuál es el truco? Explícanos.
1: Mira, el truco consiste en convencerse con mucha profundidad de que la belleza física simplemente no da la felicidad.
2: Exacto.
1: Cuidado que la sociedad nos ha comido el coco para que pensemos que la belleza es esencial para ser feliz, para que la vida te vaya bien, pero es una de las grandes mentiras que hay por ahí fuera, ¿no?
0: ¿Y qué pruebas tienes?
1: Yo he tenido la oportunidad, como psicólogo, ¿no?, trabajar con personas muy guapas. De hecho, con las más guapas del mundo, que son las modelos de pasarela, ¿no?
0: Ajá.
1: Mira, un día vino una a verme a la consulta y luego, pues, a través de ella vinieron muchas más. Fijaos una cosa, por lo general es una profesión que no está nada bien emocionalmente, ¿no?
0: Ya.
1: Pues fíjate tú, que si la sociedad tuviese razón y la belleza diese la felicidad, esas personas serían de las más felices del mundo porque tienen mucho de esa cosa, de esa belleza.
0: Te entiendo.
1: Y sin embargo, no es verdad. Es que nos han mentido por el tema de la belleza física. No digo que sea malo ser más guapo o menos guapo, pero no aporta mucho, es una anécdota.
2: Porque fíjate, luego hay feos increíblemente felices y tenemos el caso de Iván Arévalo, nuestro productor.
1: No, es cierto, pero sí que existen mucha gente que no es guapa, muy feliz, exitosa y que en el fondo acaban siendo increíblemente atractivos.
2: Totalmente.
1: ¿No? Y os voy a poner un ejemplo. La persona que probablemente el personaje que yo más admiro, Mahatma Gandhi. ¿Os acordáis?
0: Sí.
1: Fijaos, para quien no lo conozca todavía, un gran activista por la paz, ¿no? El más importante de la historia, ¿no? Él abogaba por aprender a resolver todos los conflictos con amor y no con agresividad. Y fíjate, que no era nada guapo, pero sin embargo tuvo una vida maravillosa y feliz y ha sido una de las personas más atractivas de todos los tiempos. Fíjate si es atractivo, que si él estuviese vivo, que no lo está, yo lo dejaría todo, al menos durante un tiempo, para irme a vivir con él y aprender. Yo lo dejaría todo por él y muchísimas personas en el mundo lo harían. Eso sí que es atracción y no la belleza física, que sirve para muy poco, no a la felicidad. Y esto es el concepto fundamental para no tener complejos nunca más.
2: Pues te digo una cosa, Rafa. Nosotros dejaríamos absolutamente todo por ti. Si tú nos dices, mira, que me voy a ir a vivir, yo que sé, a Groenlandia, Jaime y yo nos cogemos un aparato para emitir desde allí y nos vamos contigo.
0: Pero porque además eres guapo, Rafa, que eres guapo.
1: Guapos vosotros también. Todos guapos.
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0: Bueno, Rafa, eso de todos guapos. Venga, pero da igual, si es que la belleza tampoco... La belleza está en el interior.
2: Ahí.
0: Aquí lo defendemos así. Bueno, que vamos a hacer la porra de Atrévete hoy con lo del partido de esta noche, el Portugal-España, ¿vale? Eso en un ratito. Podrás llevarte la taza de Atrévete. Pero es que además, a menos cuarto, tenemos la broma telefónica de Isidro Montalvo.
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0: ¿Digo ya?
1: Hombre, por supuesto. ¿Qué es el 16? ¿Sí, nah. ¿Qué es eso?
2: ¿Qué es eso? ¿De qué estamos hablando? Oye, ahora estamos hablando de que Isidro Montalvo pide línea. Es la broma telefónica.
3: Bromita fresquita, muy rica, pero muy rica, que viene bien un toquecito de humor, que viene muy bien, cachorro. Dame línea.
4: Sí, dígame.
3: Le llamo de la agencia tributaria.
4: Sí.
3: ¿Usted está trabajando en la estación de tren?
4: Ajá.
3: ¿En el departamento de limpieza?
4: Sí.
3: Tenemos aquí un poco de jaleo de porque a usted le facturan de diferentes empresas.
4: Ajá.
3: ¿Y quién le hace a usted la declaración de la renta?
4: Pues a mí nadie, porque lo llevo al máximo para hacerla, que son 15.000 y algo, no sé.
3: Lo que le quería decir a usted es que el problema está que aquí hay algo que tendremos que empezar a meter la uñita para mirar a ver si está bien hecho todo, porque aquí usted, por lo que se ve, factura algo más de dinero, ¿eh?
4: Pues no sé a dónde.
3: Porque es que es sospechante, para la agencia tributaria, es decir, si usted está en tres empresas que le facturan tres empresas, usted tiene que estar ganando dinero o está usted camuflando dinero.
4: Yo no estoy camuflando dinero ni ganando dinero en ningún sitio desde que no sea de ahí.
3: Vamos a ver, señor Manuel, pero que hay mucho engaño últimamente y tenemos que andar con ustedes así, caballero.
4: No, usted me está diciendo que estoy engañando, no sé qué, y yo digo
3: no,
4: que vale.
3: Yo no le digo que esté usted engañando, pero que algo está usted moviendo, algo mueve usted, lo que sea, mueve. Que está usted muy chulo por Zamora, que me lo han dicho, si todo esto es un chivatazo.
4: A ver, no es que esté muy chulo, soy un chulo, un chulapo.
3: Es que se lo digo porque me han dicho, va en un descapotable, está cada dos...
4: Bueno, mira, hace poco...
3: Claro, por eso le digo que algo estamos moviendo, señor Manuel. Lo que sea, no lo sé, si son kiwis o si son ajos. No lo sé lo que
4: mira,
3: movemos.
4: Que quede entre nosotros. Tengo una llamada muy importante, venga, hasta luego.
3: Espere un momentito, espérese un momento.
4: Se le ha pinchado la rueda a la mujer y no sabe lo que hacer, venga.
3: Bueno, ya estamos con la mujer ahora. Espere un momento que le paso.
5: ¡Manuel!
4: Dime, que está llamándome la mujer, hostia, que se le ha pinchado la rueda.
5: ¡Manuel, que era una broma, hijo!
4: Venga.
3: Pero Manuel.
5: Pero Manuel.
3: Pero Manuel, espera un momento. Espera, pero espera un momento, Manuel. Ay, Dios mío, vamos a llamarle otra vez, a ver, espérate.
4: A ver, dime, a ver.
3: A ver, señor Manuel, que le estamos gastando una broma.
4: Ay,
3: de parte
4: pues,
3: dime, de su...
4: No me había enterado.
3: Claro, porque es usted muy campechano y está usted con el tema de los ajos y está con el tema de los kiwis y entonces estamos descontrolados. Que
4: ver,
3: soy Isidro Montalvo, señor Manuel, que soy...
4: Como se le ha pinchado el coche a la mujer...
3: Pero ¿qué ha pinchado? ¿Dónde ha pinchado su mujer? ¿Dónde?
5: Sí, Manuel, que era una broma.
4: Y ya lo sé que era una broma. Al principio dije,
5: es que llamar a mí. Todos estábamos en el ajo, que lo sepas.
3: Un abrazo, Manuel. Y adiós a ti también, Mari.
5: Vale, gracias.
3: Un abrazo a Zamora. Chao. Adiós, Manuel.
4: Hasta luego.
3: Adiós, Manuel. Sigue. ¿Queréis una bromita fresquita, rica, pero rica? Pero si solamente tenéis que mandar un email a atrévete@cadenadial.com y también tenemos un teléfono de WhatsApp, que estamos de moda.
2: Venga, apunta porque te interesa. 628-54-71-33 es nuestra línea de WhatsApp que ya está abierta. 628-54-71-33. Esta noche hay partido, ¿no? La selección. Bueno, Portugal-España.
1: Muy bien, Portugal-España, que no España-Portugal porque para el tema de la porra, decir 0-1,
2: ahí vamos,
1: 2-3.
2: Ahí vamos. Venga, pues hoy queremos que nos cuentes cuál es tu plan para ver el partido de hoy. ¿Con quién? ¿Qué planes tienen? No sé, a lo mejor hay una cenita de picoteo, unos refrescos.
1: Sí, o te vas a poner como si Luis de la Fuente te fuese a sacar a ti al campo de fútbol y vas con la camiseta, el pantalón, las medias.
2: La cara pintada con la bandera de España, claro. Y lo más importante, según tú, ¿cuál va a ser el resultado esta noche del Portugal-España? Así organizamos la porra de Atrévete y de entre todos los que oigamos, el que acierte con el resultado se lleva la taza de Atrévete.
1: El primero que acierte, ¿no?
2: 628-54-71-33. ¿Cuál es tu plan para ver el partido? ¿Con quién? ¿Y cuál crees tú que va a ser el resultado?
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0: Un lunes como este, del mes de julio, bien se merece buenas canciones. Para los próximos minutos, canciones de Pablo Alborán. Una y otra vez esa noche toca, no, y también Luis Fonsi.
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2: Son las 8 en punto de la mañana, son las 7 en Canarias. Es lunes 6 de julio. Sí, va a apretar el calor, pero venga, vamos a darle importancia solo a las cosas que son realmente importantes, no a las que parecen que son importantes, porque que si no tenemos tanta presión encima, así que venga, vamos a disfrutar del lunes con buenas canciones en español, bueno, de hecho, lo mejor de nuestra música, y jugando a la porra de Atrévete. Esta noche hay partido, Portugal contra España en el Mundial 2026. ¿Cuál es tu plan para ver hoy el partido? ¿Sí? ¿Con quién has quedado? ¿Tienes cenita de picoteo? Sí, unos refrescos, unas, no sé, unas patatas fritas, unas aceitunas, no, lo que tengas, claro. Y lo más importante, según tú, ¿cuál va a ser el resultado? Porque ponemos en marcha la porra de Atrévete. De entre los resultados que escuchemos, alguien debe acertar, ¿no? Bueno, pues si eso ocurre, se lleva la taza de Atrévete. 628-54-71-33.
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2: Él es Pablo Alborán y esto es Algo de Mí.

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3: Es nuestra línea de WhatsApp porque hoy hay partido Portugal-España en el Mundial 2026. Queremos saber cuál es tu plan para esta noche, para ver el partido, si quedas con los amigos, si te encierras solo en casa o sola en casa, con quién además, sí. Amigos, si hay bien de comer, que invites.
4: Sí, hay catering. Fíjate, yo como a las 9 justamente es la hora aproximada en la que Pepito Terremoto se suele acostar, pues vamos a aprovechar. Le dormimos en la cuna y claro, pues más o menos bajita la tele, nos pondremos Choche y yo a verlo.
3: Muy bien.
4: Él tiene preparada su bebida, que se la compró el fin de semana, su botellita de zumo de cebada y unas patatas fritas.
3: Muy bien, fantástico. Venga, pues ¿cuál es tu plan? ¿Con quién vas a ver el partido y cuál va a ser el resultado? Tenemos la porra de Atrévete. Si de entre las que escuchemos alguien acierta el resultado, el Portugal-España, pues se lleva la taza
4: cruci,
3: de Atrévete.
4: Cruci. Nosotros también podemos decir... ¿Porra?
3: No. Ah. Puedes decirla, pero no juegas.
4: Ah, vale. Pues voy a decir que 1-2.
3: La taza no es para ti. Luis, a ver, plan y porra.
5: Pues mira, yo lo voy a ver solito en casa. Bien. Tranquilito, que me pongo muy nervioso. Anda. Y el resultado, 2-1 para España.
3: 2-1, o sea, entonces...
4: 1-2.
3: Vale, pues sí. Como Portugal va adelante...
4: Yo también, de verdad, es que lo visualizo. 1-2.
3: Vale. Y Arancha, ¿tú qué nos cuentas?
6: Somos... Ismael, Salek, Cori y Arancha y vamos camino de la playa a verlo en un camping con amigos. Toma y el tío. Resultado espero que sea 0-1 para España.
7: ¡Vamos, España!
4: Vale, ¡qué planazo!
3: 0-1 para España. Oye, sí, me parece divertidísimo. Oye, Arancha, ¿nos podemos sumar?
4: Porque hay picoteas de la comidita de diferentes tiendas,
3: claro,
4: de campaña, de diferente grupo de amigos.
3: Todos juntos ahí. Bueno, Juan Antonio, ¿cuál es tu plan?
8: Pues mi plan para ver el fútbol esta noche es tranquilito, en casa, con la perrita y los dos a ver el fútbol, que a ella le gusta también ver el fútbol. Y el resultado yo creo que va a ser un 2-0 a favor de España.
3: 0-2, vale, a favor de España, me parece también bien.
4: Creo que la perrita de nuestro atrevido sabe de fútbol más que tú, Jaime.
3: Seguro, eso seguro. Feli, plan para esta noche.
9: Yo esta noche, partido, lo que es partido, yo no voy a ver. Lo voy a ver en mis sueños, porque madrugo mucho como vosotros y me despierto a las 3:30 y hay que pensárselo para ver el partido, la verdad. Ya. Bueno, pero mi resultado, que yo creo que va a ganar, el España 2-1.
4: También 1-2.
3: Vale, 1-2. Vale, pues apuntado, Feli, también. Ya tenemos en funcionamiento la porra. 628-54-71-33. Es la porra de Atrévete. Venga, cuéntanos, ¿cuál es tu plan para esta noche? Para ver el partido, ¿con quién? Y lo más importante, según tú, ¿cuál va a ser el resultado? 628-54-71-33. Está en juego, no solo en honor, sino también la taza de Atrévete.
4: ¡Viva la taza de Atrévete!
3: Mi acierto es el tema de la llave, qué casualidad.

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1: Uy, ¿qué hora es? Son las 8 y 19, las 7 y 19 en Canarias. Esta noche a las 9, partido Portugal-España en el Mundial 2026.
2: Has puesto voz de locutor de carrusel deportivo.
1: Sí, lo estaba intentando imitar. Me parece divertido.
2: Gol.
1: Tú haces golgolitos.
2: Sí, a mí me gusta. Quieren llamar esta noche, yo canto los goles.
1: Venga,
2: ¿eh?
1: Pues ya está, porque esperemos que sean muchos. Digo, sí. De España.
2: Hombre, por supuesto.
1: Bueno, va, Portugal que meta alguno, pero sobre todo de España. Así que cuéntanos, ¿cuál es tu plan para esta noche, para ver el partido? ¿Con quién? Y lo más importante, ¿cuál va a ser el resultado? Tenemos la porra de Atrévete. De entre todos los resultados que escuchemos en la mañana, bueno, pues ya sabes que uno se llevará la taza de Atrévete, si es que se acierta con el resultado correcto. Fali, cuéntanos.
3: El plan para Vesburgo, en casita, con aire acondicionado, fresquita, fresquita, con una cervecita y patata. Mi resultado para España, 0-3.
1: España, 0-3. Va a ser, como decías, ahora, y va a cantar muchos goles.
2: Me voy a quedar afónica.
1: Muy bien, pero
2: Fali,
1: bien.
2: Fali, cariño.
1: Y tú, Paz, ¿cuál es el plan?
4: Yo es que tengo a mi familia que me ha abandonado, porque se han ido de crucero, y entonces pues lo veré por aquí con mis vecinos. Yo, a ver si pillo a mi vecina una botellita de vino, y bueno, España va a marcar 3 y Portugal 1. Ese es mi resultado. Gracias, bien. Buen día.
1: Gracias, Paz.
2: Pues Paz lo va a ver en paz, sin su familia.
1: Tranquilita. Bueno, con los vecinos, ha dicho. Llamar
2: y,
1: al vecino.
2: Y me gusta porque además lo ha puesto como más sibarita, con su copita de vino.
1: Claro, un día para darse un capricho.
2: Las uvas.
1: No queremos saber más, Paz, no queremos saber más. Carmen, ¿tus planes para hoy?
5: Yo lo voy a ver con mi perrito, que le pongo la bufanda de España. Y creo que van a quedar, me vaya a matar, 2-1, a favor de Portugal.
1: ¿Qué me dices?
2: Ostras,
1: ¡Carmen! Y le va a poner al perro, con el calor que hace hoy, le va a poner al perro la bufanda para este resultado.
2: Claro, que cariño, lo mismo te va a pegar un mordisquete, ¿eh?
1: Gracias.
2: El tobillo.
1: Gracias, Carmen. Entras en la porra. Víctor, va tu plan.
6: Pues mi plan para el partido de esta noche es que anoche nos entregaron las llaves del piso nuevo, así que a estrenar el piso con victoria de España, cenita improvisada y una botellita de vino blanco.
2: Vale, esto te queda.
6: Y el resultado para la porra es de Portugal 0, España 2. Felicidades por el programa.
1: Gracias, Víctor. Felicidades por tu nueva propiedad, señor propietario. ¡Mírale!
2: Y por el estreno de esta noche. Madre mía, vais a cantar goles, pero toda la comunidad de vecinos.
1: Venga, pues gol y gol y gol y gol. Bueno, pues esa es la porra de Atrévete. Y en juego está la taza. Oye, ya sabéis que a y media solemos jugar a que ve Samuel, pero Samuel ha cogido ya vacaciones.
2: Lógico.
1: Ya le toca. Es el más joven del equipo, así que hemos dicho, bueno, pues para jugar y para divertirnos, ahora de un extremo al otro, del más joven al más viejo.
2: Al
1: del
2: anciano.
1: Equipo. Al anciano del equipo. Así que con Sebastián Maspons jugaremos al soniquete. Sí, consiste en descubrir, en adivinar el sonido que nos propone Maspi. Por favor, Maspi, proponnos ese sonido.
7: Afinamos bien el oído, porque ahí va el primer sonido de la semana.
1: Oh. Madre mía.
2: No pero sé. Bueno.
1: Es un cepillo, pero fuerte,
2: sí,
1: ¿no?
2: También,
1: algo así.
2: Yo también
1: no
2: pienso
1: eso. Bueno, hay que adivinar el sonido que nos ha propuesto Maspi. Apúntate, porque en juego la taza de Atrévete. 927-1010.
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1: Y este es el sonido de Pastora Soler, mi salvavidas. Esa gente es imprescindible, muy necesaria.
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1: He encendido nuestra habitación.
0: Y también La Oreja de Van Gogh.
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Venga, 8 y 32, 7 y 32 en Canarias. Ahora vamos a jugar al soniquete. Hay que adivinar el sonido que nos propone Maspi. Es fácil, así que apúntate porque ponemos en juego la taza de Atrévete. 927-1010. Daré.

0: Jugamos hoy al Soniquete con Sebastián Maspons, con Maspi, 927-1010, porque ponemos en juego la taza de Atrévete. Claro, todos diréis, Soniquete, Maspi, roncar. No, no tiene que ver. No, no,
1: ni
0: es su Soniquete.
1: Tampoco, ya tenga una edad.
0: No es su Soniquete. Él nos propone un Soniquete y hay que adivinarlo. 927-1010. Maspi, por favor, el Soniquete.
1: Pues Maspi, este sonido...
2: No.
0: ¿Maspi?
2: ¿Hola? Vamos a escucharlo.
0: Venga.
2: Vale, escuchamos el sonido.
0: Bien, bien. Vale, aquí ya cada uno que saque sus conclusiones. Ese es el soniquete que hay que adivinar. 927-1010. Elena, desde Camas, en Sevilla. Buenos días.
3: Buenos días.
0: ¿Qué crees que es ese sonido?
3: Pues yo creo que está inflando una rueda de bicicleta o algo de eso.
0: Está inflando... Oye, pues la verdad
1: podría ser.
0: Está bien,
1: sí.
0: Visto, ¿eh?
1: Pero no. Ay, lo siento, Elena. Vuélvete a la cama. No.
0: Sabía que iba a hacer la gracia. Elena, jugamos otra mañana. Venga, pues Maspi, una pista.
2: Mira, es una rutina que muchas personas hacen mayoritariamente por la mañana.
0: Vale. 927-1010. Vicky, desde la Puebla de Alfindén, en Zaragoza. Buenos días.
4: Buenos días, atrevidos.
0: Alfindén, que he dicho yo mal. Perdona, Alfindén.
1: Pero Vicky te perdona.
0: Perdóname, Vicky.
4: Yo te perdono, exactamente. Os perdono a los dos.
0: ¿Qué está viendo?
4: No lo sé.
0: ¿Qué está viendo? Os digo que está viendo. ¿Qué sonido es ese? Ya estoy con lo de Samuel.
4: Yo iba a decir también, estaba hinchando una colchoneta.
1: Pero ya no lo digas.
0: Ya sabes que no es.
4: No.
0: ¿Qué
4: pero
0: es?
4: Si es por la mañana, pues esto no se me ocurre nada.
0: ¿Qué puede ser?
1: Venga, algo que hagas tú por la mañana, Vicky.
4: No sé.
1: ¿Qué haces por la mañana?
4: Me he quedado en blanco.
1: Venga, algo que hagas por la mañana, Vicky.

0: Pues para ti te mandamos la taza hasta Mijas. Gracias,
1: muchas
0: Marga.
1: Gracias.
0: Un beso.
1: Hasta luego.
0: Chao.
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2: Bueno, los niños. ¿Dónde están los niños a estas horas?
3: Los niños están durmiendo, desayunando tranquilamente, con cara de empanados, normal. Y en pijama. ¡Qué gusto!
2: Y si no, pues están de campamento o de vacaciones, que ya hay mucha gente de vacaciones.
3: Con los abuelos, benditos abuelos.
2: ¡Ay, qué maravilla! Bueno, pues eso sí, algún cumpleaños que otro sí que va llegando. No es que no haya cumpleaños, es que no van dosificándolos,
3: claro,
2: poquito a poco y de estas horas.
3: Mira los pulmones.
2: Estamos locos. Venga.
3: Preparados, venga. Dale.
2: Vamos a festejar que hoy Aymar Romero cumple 10 años en Casariche, en Sevilla. En Tielmes, en Madrid, cumple 10 años también Alexia Pérez. Y Mateo Cuadrado cumple 11 en Villapresente, en Cantabria. ¡Felicidades! Venga, vamos a aprovechar el día, un lunes maravilloso, porque tienes toda la semana para celebrarlo. Esto no puede ser mejor. Y además, día de partido también, ¡buah!, lo tienes todo completo.
3: Sí, y de chupinazo, luego lo hablamos.
2: ¡Uh, es verdad! Y a menos 10, Bea baja a la calle para preguntar por los dibujos animados que veías de pequeño. ¿Qué veías de pequeña? ¿Lo recuerdas?

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1: Como siempre, a esta hora Beatriz Díaz de la Quintana baja a la calle. Esta semana gracias a Bayana, la gran aventura que llega este miércoles 8 por fin en imagen real a los cines. Hoy además Bea baja a la calle con su micro y un bocata, pero tía, lo tuyo, muy fuerte.
2: Buenos días, Jaime. Sí, porque es que para mí el bocata me recuerda a las meriendas ahí al lado de la tele viendo los dibujos animados. Porque antes de la televisión a la carta y de los móviles, había una misión sagrada que era llegar a casa a tiempo para ver tus dibujos animados. Así que hoy pongo a prueba la memoria de los atrevidos y atrevidas. ¿Qué dibujos te gustaban de peque?
3: Barrio Sésamo.
2: ¿Cuándo lo veías?
3: Pues cuando llegaba del colegio por la tarde. Claro, hacía los deberes y me sentaba en el televisor allí a ver los dibujos. Un ping pong, el pinete, ¿sí?
4: Yo era de los Caballeros del Zodíaco. Si lo repiten, lo veo con mis hijos y somos Caballeros del Zodíaco.
2: ¿Cuál caballero eras? ¿Te gustaba más?
4: Caballero de Cisne, que sería Acuario.
5: Pues Bob Esponja.
6: ¿Estáis listos, chicos?
5: Dora la Exploradora, los típicos, así.
2: ¿Qué recuerdas de esos dibujos?
5: Pues, por ejemplo, de Dora el Soy Perno Robes o de Bob Esponja la canción mítica.
2: Y... A ver, ¿cuál? Cántamelo un poquito. Tu madre, con la madre, venga.
7: Que vive la piña debajo del mar. Bob Esponja.
2: ¿Cuáles eran tus dibujos favoritos?
8: Heidi.
9: Abuelito, dime tú.
8: Me gustaba mucho, lo veía sola. Cuando llegaba del colegio me ponía a merendar y me sentaba en la tele a esperar que lo echaran.
10: Candy Candy. Y también me gustaba mucho D'Artagnan y los tres mosqueperros.
2: ¿Qué recuerdas de la serie? ¿Algo que todavía recuerdas?
10: Me suena todavía la canción, la banda sonora. D'Artagnan, D'Artagnan juega con sus amigos. D'Artagnan, D'Artagnan a un juego divertido. D'Artagnan, D'Artagnan, el de los mosqueperros. Siempre estarán con él.
1: Oye, ¿y si yo os digo qué hay de nuevo, viejo?
11: El conejo ese, no, el viejo del conejo.
1: No, pero ¿quién lo decía? ¿Era Bugs Bunny?
11: Eso va. Claro. Yo es que me quedo con Bad Bunny.
1: Ah, claro, tú ya eres más modernita. ¿Yo era eso o el correcaminos? ¡Mic, mic! Me encantaba eso.
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0: esperando.
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2: Bueno, pues ya son las 9 en punto de la mañana, son las 8 en Canarias y aquí defendemos cada día disfrutar de lo cotidiano, vivir lo cotidiano con una sonrisa. Bueno, hoy hace calor además, claro. Pues con algo fresquito, ¿vale? Un vasito de agua fresquito, venga, para que no nos falte hidratación, que es muy importante. Pero primero, lo primero.
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3: Vamos a hablar de los Sanfermines porque se me ha, mira, me lo he aprendido. Se me ha quitado, pero no pasa nada porque yo lo tenía escrito.
2: Se le ha ido de pantalla.
3: Que lo tengo aquí. Ah, hoy, lunes 6 de julio, en tan solo 3 horas, es decir, a las 12 del mediodía, va a tener lugar en Pamplona el esperado chupinazo que da inicio a las fiestas de San Fermín 2026. Desde mañana 7 de julio y hasta el próximo 14 de julio, cada día a las 8 de la mañana, tendrá lugar los emocionantes entierros que además, Jaime, tú y yo aquí vivimos siempre desde hace 4 años ya. De hecho, las fuerzas de seguridad desplegarán este año un amplio operativo durante estas fiestas con más de 2.700 agentes de Policía Nacional, Guardia Civil, Policía Foral y Policía Municipal para garantizar la seguridad. Así que ya sabéis, 7 de julio, San Fermín. Venga, dad paso al tiempo, que los Sanfermines no son lo mío.
2: El tiempo, pues... calor.
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3: Así que si vais a correr los encierros, por favor, mucha hidratación. Bueno, los corráis o no, ¿por qué? Porque hoy, según la EMET, va a ser el peor día de la ola de calor, con alertas por altas temperaturas en todo el país. Temperaturas máximas que no van a bajar de los 36-38 grados y además en los valles del Ebro, del Guadiana, del Guadalquivir, se van a superar. Hoy, por ejemplo, en Extremadura llegamos a los 43 grados y noches tanto tropicales como tórridas, es decir, que no van a bajar de los 25 grados. ¡Qué horror!
2: Bueno, ya sabéis, hidratación, cuidado con las horas entre las 12 y las 5 de la tarde, esas horas peligrosas con el sol. Bueno,
3: no hagas deporte justamente en esos momentos, por favor.
2: Crema para el sol.
3: Sí, importantísimo.
2: Importantísimo. Y hay cuarto en el Zapping de Maspi. Él nos va a hablar del cambio climático. Y es que hasta los hombres y mujeres del tiempo tienen que improvisar sobre la marcha.
4: Un momento, Doc. ¿De qué estás hablando? ¿Qué nos ocurre en el futuro? ¿Nos volvemos gilipollas o algo parecido?
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2: Ella es Malú y este es El Primer Amor.

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1: Hombre, entonces esta canción no puede faltarnos. Bésame. Alejandro Sanz con Shakira. Son las 9:13. 8:13 en Canarias.

0: Bésame, bésame. Alejandro Sanz con Shakira, la gran Shakira.
1: Hay que besarla, Shakira, y tanto. Oye, que sepáis, se ha cumplido el sueño de una niña con cáncer. La ha llevado de la mano durante su concierto en Miami. De verdad, o sea, fue un momento precioso. La niña lo vivió, vamos, con la mayor de las emociones. Así que bravo, bravo, bravo, bravo por Shakira y por más artistas así.
0: Muy bien. Bueno, ya le hemos dado café suficiente esta mañana. Más villano, hay más
1: no
0: café.
1: Le des más,
0: ahora
1: ¿eh?
0: Vasito de agua. Vasito de agua. Llega el zapping de Maspi.
2: Que yo quiero daros besos también para subir un poquito vale. más la temperatura del planeta.
1: Dale,
2: sí,
1: Jaime.
2: No, o sea, a ver, Saray, Jaime, yo la verdad escuchaba a Carlos Almansa hace algún tiempo en la Crónica del Tiempo de Canal Sur y la verdad digo, hay que besarse porque esto se acaba.
3: O va a seguir habiendo nuevos días de mucho calor. En cualquier caso, estemos serios seguros que más tarde o más temprano nos acabaremos extinguiendo, pero de momento eso no es algo que vaya a ocurrir de forma inminente.
2: Bueno, pues por si acaso vamos a darnos besicos. Por si acaso, vamos a ir despidiéndonos de la gente que queremos, a ver si la temperatura yo creo que ha bajado hoy un poco.
4: Como es el caso de gran parte de País Vasco, de Cantabria y sobre todo también de La Rioja. Hoy estamos a 792 grados de temperatura.
5: ¡Me quemo, me quemo!
2: 792 grados de temperatura.
0: Esto es lo de hoy, no es nada.
2: No, esto
1: claro,
2: no es nada.
1: Es un paseo.
2: Yo me he puesto una rebequita para pa ir un poco así fresco. Más que nada, ¿por qué? Porque me acuerdo ya hace algún tiempo que creo que vosotros también compartiréis conmigo cómo hay que dar una crónica del tiempo. En la televisión argentina, en Crónica TV, tenía una forma muy, digamos que amigable de hacerlo, y era cantando el tiempo.
6: Son 6 minutos del mediodía en todo el país. La temperatura en la ciudad de Buenos Aires, 24 grados y medio. Estamos en primavera, cielo despejado.

0: Bien, ahí.
1: ¡Qué bonito!
0: Hay un canal que seguro que a todos nos va a ayudar, que es Crónica TV, Crónica TV. El problema es que esta manera de dar el tiempo se fue, digamos que familiarizando entre los diversos medios de comunicación y llegó a Canal Sur. Y en Canal Sur, en el programa Andalucía Directo, pues también, oye, que ellos le ponen ritmo a todo.
2: Empezamos preguntándole en Sevilla a Rocío Gelo.
3: Te cuento el tiempo, Modesto.
4: Pa' mañana el tiempo es soleado.
5: Vamos a tener un día muy soleado en toda la provincia con máximas de 28.
0: Menos mal que eran 28 y no eran 22, porque vamos, lo hubiéramos clavado.
6: Pues lo mismo en esta semana me arranco yo.
1: No,
6: sí,
1: no,
6: no,
1: por favor. Hay media, vamos a jugar a ¿cuántos años tengo?
7: Soy Sonia, me dedico a la limpieza desde hace 18 años y en mi casa somos 5 generaciones. Mi nieto, mi hija, yo, mi madre y mi abuela, que tiene 92 años.
1: Wow.
7: ¿Qué edad creéis que tengo?
1: Venga, pues jugamos por la taza de Atrévete. Apúntate ahora. 927-1010.
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0: Son las 9 y 22 de la mañana, las 8 y 22 en Canarias. ¿Quieres más canciones? ¡Claro que tenemos más! ¿Cómo no vamos a tener más? ¡Las tenemos todas! Mira, una canción de Los Estopa y otra, por ejemplo, de Amaral.
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0: ¿Cuántos años tengo?
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4: Venga, vamos a jugar, porque ponemos en juego la auténtica taza de Atrévete. A lo mejor hoy es el día. Hoy es el día en el que por fin consigues tu taza. ¿Cuánto tiempo llevas deseando tu taza? Plantéatelo, a lo mejor es hoy. Pues 927-1010. Y jugamos a ¿cuántos años tengo? En primer lugar, escuchamos a Estefanía.
5: Me llamo Estefanía y soy maestra de hace 5 años. Me gustan los paseos en barco para desconectar, pero como no tengo barco, intento una vez al año pagar una escapada de un par de horas para respirar tranquilidad. ¿Cuántos años tengo?
4: Muy bien, sabemos que a Estefanía le gusta lo bueno.
6: O sea, pero ella es patrona de barco.
4: No, que alquila uno, a lo mejor la lleven.
6: Y si no, pues vamos tú y yo, Jaime.
4: ¿También?
6: Que nos invite Estefanía.
4: Nos apuntamos. Venga, ¿cuántos años crees que tiene Estefanía?
6: Pues Estefanía tendrá 31 años, a lo sumo.
4: ¿Sí?
6: Sí.
4: Yo me voy a inclinar por los 30.
6: Lo iba a decir yo antes,
4: me
6: qué rabia.
4: Me has inspirado ahí también un poquito. Javier, buenos días.
7: Hola, buenos días.
4: ¿Desde dónde nos llamas?
7: Desde Alcalá de Guadaira, Sevilla.
4: Muy bien, Sevilla. Muy bien, pues bienvenido. Venga. ¿Qué, cuántos años crees tú, más o menos, con las pistas que nos ha dado Estefanía?
6: Con lo del barquito.
7: Yo voy a jugar con vosotros 29.
4: 29, sigue bajando, Javier.
6: 29, 30 y 31. ¿Qué edad tendrá Estefanía?
4: Vamos a descubrirlo, amigos y amigas del programa. Estefanía, ¿cuántos años tienes?
5: Tengo 31 años.
4: ¡Eh! ¡El exceso se lo lleva! Pero, o sea,
6: no, ¿sabéis qué pasa? Que he estado una semana de baja malísima con un lumbago espantoso y me ha dado tiempo a descansar entre dolor y dolor. Y entonces tengo la mente fresca.
4: Bueno.
6: Si es que es eso, que tenéis que tener más lumbago vosotros.
4: Sí, pues gracias por tus
6: nada,
4: buenos deseos.
6: De nada, Javier, lo has hecho muy bien porque has quedado de lujo, cariño.
7: Pues, bien, pues nada, pues muchas gracias que me hacéis pasar todos los días una mañana buenísima.
4: Bueno.
7: Y llevo ya más de 20 años escuchando, ¿eh?
4: Muy bien, pues muchas gracias, Javier, y gracias a ti por elegirnos, de verdad, de corazón.
6: Y
4: gracias.
6: Tienes 21 años, así que...
4: Hasta luego. Chao, Javier, abrazo. Venga, ahora escuchamos a Sonia.
8: Soy Sonia, me dedico a la limpieza desde hace 18 años y en mi casa somos 5 generaciones. Mi nieto, mi hija, yo... Mi madre y mi abuela, que tiene 92 años. ¿Qué edad creéis que tengo?
4: Venga, ¿cuántos tiene Sonia? Oye, me he vuelto loco. No, no me he enterado.
6: Pues mira, como en mi familia también somos 5 generaciones y mi abuelo tiene 92 años, voy a decir que Sonia tiene la edad de mi madre, así que tiene 60.
4: Vale. 60, dices tú.
6: Sí.

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2: 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Bueno, eso concretamente. Es la canción de Estopa. Hay días que jugamos rematadamente mal. He dicho Estopa, no, son Amaral. Estaba poniendo a prueba.
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0: visto que de canciones, estas son las canciones que necesitas para comenzar bien el lunes. Y ahora un juego que puedes jugar en el coche de camino al trabajo.
1: Sí.
0: En el coche, si te vas de vacaciones hoy. Si estás en el trabajo ya, si estás en casa, si te estás tomando un café con
1: si
0: los compañeros.
1: Si te estás duchando también.
0: También puedes jugar a las pelis con Raúl Vázquez.
2: Buenos días, Jaime Saray. Ya sabéis que esta sección está llena de rigor y coherencia y por eso hoy vamos a jugar con dos secuelas que no tienen absolutamente nada que ver la una con la otra.
1: ¡Bien! Me gusta.
0: Es una buena pista.
2: De hecho, una es una serie y otra una peli. Así que...
0: Vale.
2: Y la he llamado, con la ayuda de Iván Arévalo, secuelas random.
0: Ah, muy bien, madre pues mía. Nos la han colado una vez más, sí, las secuelas.
1: Visto. Tampoco es muy original, me refiero, no, sobre bueno. todo por Iván, no, pero ya claro, estamos a final no. de temporada.
0: Si lo pasáis bien, lo pasáis bien, ya está, no, eso es lo que importa. Y tú, si quieres jugar con nosotros, ya sabes, nota de voz a nuestra línea de WhatsApp, si sabes de qué peli o de qué serie está hablando Raúl. 628-54-71-33, o lo que quiera que sea una secuela.
2: Venga, va, empezamos con una serie que es eso... Es una secuela de una serie, no es la segunda temporada, es un regreso, una nueva generación. Yo creo que sobre todo Sarai, que esta serie le ha pegado fuerte, se va a acordar.
3: Bienvenidos a las pruebas del musical de UPA. Tres amigos que se juntan para cumplir su sueño. Va a contar con una parejita protagonista que lo va a petar.
2: A ver, en la pista ya hemos escuchado el título incluso.
1: O sea, es una secuela esto.
2: Es una secuela.
1: O sea, UPA Dance es una secuela.
2: Es, a ver, es que se llama UPA y otra cosa.
1: UPA Dance un paso adelante.
2: No,
1: adelante
2: a ver,
1: por los sueños que nos quedan.
0: UPA Dance un paso para atrás.
2: Mira, tienes que decir siguiente, pero en inglés.
1: Follow me.
2: Buah, casi, casi.
1: UPA Next.
2: UPA Next, correcto.
0: ¡A UPA!
2: Ahí está.
0: Pues
2: 18 años después de Un Paso Adelante,
1: ¿sí?
2: Pues volvió en 2023 con UPA Next.
1: Fíjate.
0: ¿Cuántos
2: mezclando
0: años?
2: Ahí español, inglés, es increíble.
0: Yo me he perdido, te lo juro que me he perdido.
2: 18 años después y con Beatriz Luengo, Miguel Ángel Muñoz, volvieron casi todos.
1: Ya no
2: todos.
1: Están para esos pasos de baile que hacían.
2: No, no,
1: ¿eh?
2: Por eso luego ya eran profes y
0: a
2: ya.
0: ver, vamos a escuchar a Ana Belén, por favor.
4: UPA Dance.
2: Sí, muy bien, ahí va, ¿no?
0: Pero le falta el Next.
2: Le falta el Next, pero el la Next. Taza se la mandamos entera.
0: Next Generation, sí. Venga, anda.
2: Ahora vamos con una peli que, bueno, es de nos sirve con el título de la saga. Igual que con UPA, bueno, esto sí. Es una peli, es una saga... Bueno, vamos a escuchar un poquito.
1: Si no sabes ni tú.
5: Como sabes, señora Ocean, la libertad condicional es un privilegio.
6: Fue un error. Pero sucedió. 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Una vida sencilla.
2: Aquí escuchamos a Sandra Bullock, que es hermana de un personaje de las anteriores, que es George Clooney. Y ya escuchamos en la pista también el título. Yo es que más fácil no puedo ponerlo, chavales.
0: Blancanieves y los siete enanitos, sí. Uno más.
2: Eso es, sí, sí. No, evidentemente no es.
1: Una peli que además nunca he visto, no he visto ni la Eleven, ni la 12.
2: Ni la 13.
1: No.
0: ni la 13, ninguna.
1: Oceans.
2: Es Oceans, muy bien, Sarai, claro que sí.
0: Esther también la sabía.
7: Ocean 8, de Sandra Bullock.
2: Toma ya, esta es Ocean's 8. Son Sandra Bullock y siete amigas más que se montan ahí un atraco increíble.
0: O sea que yo con el 7 estaba acertado. Los siete enanitos...
2: No,
0: siete...
2: Jaime, no.
1: Bueno, eran bajitas, ¿eh?
2: Que te ha ganado Sarai hoy, las dos.
1: Claro, como siempre.
2: Ya está, hay que saber perder.
1: Venga, vete.
0: No, sin saberse, pero es que es humillante. Me liáis. A mí es que me liáis.
1: En serio,
0: así
1: vete.
0: Me voy, exacto. Yo me voy con mi música a otra parte. Fangoria, esto es lo nuevo y por supuesto lo compartimos aquí en Cadena Dial, aquí en Atrévete.

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2: Bueno, es cierto que este lunes a lo mejor puede ser un poco menos lunes, porque estamos inmersos ya en el verano. Y si está de vacaciones, entonces, claro, no hablemos ya del asunto. No hablemos más del asunto. Eso sí, música y buenas canciones en español no te van a faltar. Claro, esto es Cadena Dial, esto es Atrévete. Comenzamos la nueva hora con Neil Moliner.

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1: A ver, ¿hay alguien que no lo sepa? ¿Hay alguien que sepa que hoy no hay partido de la selección española, de la roja? ¿Eh? ¿Hay alguien?
2: Y partidazo además, porque claro, nos medimos... Ah, voy a hacer de periodista deportiva.
1: Venga.
2: Nos medimos en octavos de final contra Portugal. El Portugal de la estrella Cristiano Ronaldo. ¿Quién ganará? ¡Gol! No, gol no. ¿Cómo decía Cristiano Ronaldo? ¡Sí! No, ¿cómo era?
1: ¿Qué dice? ¿Qué dice?
2: Que por favor, ¿me podéis ayudar? ¿Qué es lo que dice Cristiano Ronaldo siempre? No, no sé. Ah, vale. ¡Sí! Era tan difícil echar una mano. Claro, es él. Pues estás cojonudo también, ¿eh? Estamos tú y yo.
1: Bueno, esta noche, Portugal-España. Nosotros queremos saber cuál es tu plan para ver el partido, con quién y cuál va a ser el resultado. Tenemos una porra. Si das con el resultado exacto, te llevas la taza de Atrévete. Claro. Lo sabremos esta noche, es decir, sabremos el resultado mañana. Mañana sabemos quién se lleva la taza.
2: Sí, mañana la
1: ¿vale? De entre todas las apuestas que escuchemos, ¿vale? Las porras que escuchemos. Pues llegó el momento, José, lánzate. ¿Qué plan tienes para hoy?
3: Yo voy del partido solito, en el camión.
2: Sí.
3: Con mi cervecita y también hago el picoteo. Claro está. Ganaremos 2-1 en el último minuto. Un abrazo.
1: 2-1, o sea, 1 para Portugal y 2 para España. Vale,
2: es
1: pues
2: lo que he dicho yo.
1: Apuntamos.
2: Pero una cosa, la cervecita en el camión, pero el camión parado.
1: Hombre, claro,
2: vale,
1: estará
2: no,
1: descansando.
2: Sí, pero que hay gente que a lo mejor dice, no, no, que el camión lo tiene parado.
1: Y ya después ya duerme y luego ya seguirá camino.
2: Ya por la mañana coge ruta, sí.
1: Bien, José, buen plan. ¿Y el tuyo, Eva?
4: Mi plan es que he invitado a mi casa, pues a todos mis amigos, a mis amigas, con sus respectivos niños, o sea, a animar. Todos con las camisetas, con las banderas de España y en la tele que tenemos grande en el patio, pues desde ahí todos a tomar unos aperitivos, un poquito de queso, un poquito de jamón, nuestra cervecita, nuestro tinto de verano, nuestro refresco y todo lo que surja. Cada uno traerá un platito, pues es mi plan. Y el resultado, 2-1. A favor de nuestro equipo, de nuestra selección.
1: Vale, o sea, coincide con José y con Sarai. Sí, 2-1.
2: Yo lo creo. Me ha hecho mucha gracia y dice, y ahí de al patio a tomar, digo, cuidado. No, a tomar un aperitivo.
1: A tomar el fresco. Lore, ¿tu plan?
5: Como fiel seguidora de España, vamos a ver el partido en Portugal.
1: ¡Anda!
5: Que nos vamos de vacaciones. Nos meteremos en el apartamento a ver el partido allí guardadas y a ver qué tal.
1: Bueno,
5: espero que gane España 1-3.
1: No, Lore, aprovecha a verlo en algún sitio como los portugueses, es divertido. Ahí esa mezcla ahí.
2: Sí, pero también que a veces en el fútbol la gente está demasiado efusiva y se cabrea.
1: No,
2: y
1: no,
2: cuidado,
1: vamos a reírnos,
2: ¿eh?
1: Vamos a reírnos. Sí, sí. Bueno, pues está muy bien. ¿Y el tuyo? ¿Cuál es tu plan para ver el partido? ¿Con quién? ¿Y cuál va a ser el resultado? Ella es Leire Martínez, cabeza de ratón. Esto es lo nuevo. Lo escuchas aquí, en Cadena Dial. Y esto es Atrévete. Buenos días. Una sonrisa.

0: 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Esta canción la conoces bien, ¿eh? Hueco, con Conchita, dentro del disco de Hueco. Esto se llama Bajo tu piel. Son las 10 y 21 minutos de la mañana. Las 9:21 en Canarias.
1: Y hemos hecho un hueco en el programa para hablar de una noticia que nos ha llamado muchísimo la atención. ¡Cómo hilo!
0: Es brillante.
1: ¡Cómo hilo, chavales! Bueno, os voy a hablar, aquí me pongo seria, de una historia de desaparición. Pero
0: vaya,
1: con final feliz.
0: ¿Expediente X?
1: Bueno, era un poquito Expediente X, ¿eh? Porque ahí no se sabía lo que estaba pasando. Digo de final feliz.
0: Final civil, sí. Parece una boda.
1: Sobre todo para la familia del protagonista de nuestra historia, de Michael Haywood.
0: Michael Haywood, el viejo Michael Haywood.
1: Bueno, tampoco es tan viejo, que tiene 65 años.
0: No, es un decir, el viejo Michael Haywood.
1: Bueno, es un británico.
0: Recorre la sierra en su...
1: Que no recorre la sierra, que quería recorrer el mundo, porque él vive en Inglaterra y ha dicho, pues me voy a ir, dijo, me voy a ir a Estados Unidos para apoyar a Inglaterra en el mundial de fútbol, claro. Entonces, lo que iba a hacer el viejo de Michael Haywood era escala en Barcelona y de ahí iba a ir a Boston. ¿Vale?
0: O sea, está bien.
1: Entonces, la familia de los amigos, después de días de no conocer nada del paradero de Michael, ¿dónde está Michael? ¿Where is Michael? ¡Oh,
0: Michael!
1: My God! Claro. Pues ya después de 10 días, agobiadísimos, perdidos, familia y amigos, pues este señor no ha dado señales de vida. Entonces, contactan con la policía española, porque sí que lo que sabían es que iba a hacer escala en Barcelona, incluso con la Interpol. Resulta que el pasaporte de este señor nunca había sido escaneado en los puntos de entrada de Estados Unidos.
0: Con lo cual no llegó a Estados Unidos.
1: ¿Dónde estaba Michael? Where is Michael?
0: Where?
1: Bueno, la policía de Worcestershire accedió incluso a su piso de Leeds y allí no había nadie. No había regresado Michael. ¿Dónde estaba Michael?
0: Me estás preocupando. ¿Qué pasaba con Michael?
1: Pues imagínate la angustia de la familia, claro. Una angustia que acabó cuando, por casualidad, como es la vida, un policía inglés que estaba de vacaciones en Barcelona reconoció a Michael en un bar tomándose algo muy rico, muy fresquito.
0: No.
1: Y todo porque se fijó que llevaba la camiseta del Leeds United,
0: o sea,
1: que es el equipo de la ciudad donde vivía.
0: Michael sí que cumple con eso de no estaba muerto, no.
1: No, no, no estaba muerto.
0: Claro, en Barcelona con la rumba.
1: La rumba catalana, claro.
0: Resulta
1: que lo que ocurrió es que Michael, al hacer escala en Barcelona, perdió su móvil y con él los billetes de avión. Total, que nunca viajó a Estados Unidos.
0: ¿Y se disgustó Michael? ¡No! ¡Vive la vida!
1: Claro, y dijo, ¿para qué voy a cogerme el disgusto si me puedo pedir una cervecita muy rica? Pues ya está, pues se fue a un bar. Y nada, también es verdad que, claro, le echaron la bronca. Escucha que tu familia y tus amigos están agobiados,
0: Michael,
1: perdidos.
0: No se hace, Michael.
1: ¿Sabes lo que dijo él?
0: ¿Qué?
1: Dice, no tenía ni idea de que me estaban buscando.
0: Yo me voy a mi bola.
1: Tonto, yo no sabía nada.
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0: Labios de Rojo es la canción de Merche. No quiero.

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0: Me refiero, tú fíjate, que ya no solamente es la ilusión de que gana España. Pasamos a cuartos. O sea, si ganamos hoy pasamos a cuartos, porque estamos en octavos.
1: Yo estoy en un tercero.
0: ¿Tú estás en un tercero?
1: Sí.
0: Yo voy en un primero. Pues estamos apañados. ¿Tú sabes lo que es un fuera de juego?
1: Sí, eso sí que lo sé.
0: ¿En serio?
1: Cuando te lo pasan, se la pasan desde... Y él está más adelantado, que no sé quién, pero uno está más adelantado que los defensas o algo así.
0: Bueno, da paso mejor a los atrevidos, porque tampoco te creas que me ha quedado muy claro, ¿eh?
1: 6-28-54-71-33. A ver, Miquel, ¿qué planes tienes tú para hoy?
2: Yo, mi plan para hoy es verlo en casita con mi mujer y con mis pequeñines.
1: Bien.
2: Y el resultado para el partido creo que va a ser 2-3 a favor de España.
1: 2 para Portugal, 3 para España. Bien, Miquel, gracias. Diego, ¿tú cómo te lo montas hoy?
3: Bueno, pues lo veré solo en casa, pues mejor solo que mal acompañado.
1: Vaya.
3: Y quedaremos 2-2, pero España gana en los penaltis.
1: España gana en los penaltis.
0: Ah, qué tarde.
1: Eso va a ser tan... Bueno, por lo menos para nosotros, que nos levantamos a las 4 de la mañana, Diego. Me lo estás poniendo muy difícil para quedarme a ver el partido.
0: No, y qué ansiedad, eso te va el corazón a mil, no es bueno para la salud.
1: Tony, ¿cómo haces tú los días de partido?
4: Pues nosotros bajamos la tele abajo a la calle y ahí en el barrio hacemos...
1: ¿Ah, sí?
4: Vamos a la mesa y, bueno, en picoteo. Y lo vemos todos los chicos del barrio allí. Nos vestimos con la camiseta de Mundial y ahí lo celebramos todos.
1: ¿Cómo?
4: Y mi resultado es 2-3 para España.
1: 2-3 para España. Muy bien, pues ya tenemos la porra lista. Todas las que hemos escuchado son las que entran en la porra. Y el que dé con la clave y acierte el resultado, mañana se lleva la taza de Atrévete.
0: ¡Sí! No, no, esto no se puede decir, claro, ¿no? Porque no queremos que ganes. ¡Ole!
1: ¡Madre
0: Bravo.
1: Mía! ¡Como los gafes el partido!
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0: Eres
1: una
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0: Bueno, pues hemos llegado al final del Atrévete de este lunes 6 de julio. Qué rápido pasa el tiempo, ¿no? Ya no me refiero solo a los días, sino que se me ha pasado la mañana así, pim, pam, pim. Y eso que hemos empezado a las 6, eran las 5 en Canarias.
1: Y sobre todo que hemos llegado hasta aquí sanos y salvos.
0: También.
1: Sobre todo salvos.
0: También. Bueno, disfruta del lunes, que no ha hecho más que empezar. Y si estabas de vacaciones, pues, ¿qué te quieres que te diga?
1: ¡Ay, qué suerte!
0: Eso sí, bien hidratados todos hoy, ¿eh? Bien hidratados, nada de sustos. Volvemos mañana, los de Atrévete, a las 6, 5 en Canarias. ¡Ronda de abrazos! ¡Mua!
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0: Es lo que tienen los lunes, que a veces te olvidas de respirar y sufres, ay, ese momento de... Pues que te falta el aire. Pero no te va a faltar lo mejor de nuestra música, ¿eh? Tú no te preocupes. Aquí estamos en Cadena Dial para acompañarte. Yo, al menos, las próximas 3 horas. Soy Carmen Ramírez. Es todo un placer tomar el relevo, el testigo de Atrévete y, además, ponerte temazos como este que nos traía en India Martínez o David Bisbal, o los que te pondré enseguida con Alejandro Sanz, Álvaro de Luna o Iguana Tango. Lo mejor de nuestra música está aquí.
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Pues lo está dando todo, ¿eh? Todo en la gira. ¿Y ahora qué? Una gira que viene de la mano de Cadena Dial como emisora oficial. La música de Alejandro Sanz y ahora la de Álvaro de Luna, que viene para preguntarte esto de dime dónde estás. A lo mejor estás trabajando todavía, a lo mejor eres de los afortunados que ya se han ido de vacaciones y nos estás escuchando desde la playita. O a lo mejor estás en casa tranquilamente. Sea donde sea, disfruta la música en Cadena Dial.

Vamos, que la moraleja está bastante clara, ¿eh? Hay que cuidar lo que uno tiene para no tener que decir eso de te perdí, como cantaban Iguana Tango. No te vas a perder ni una sola buena canción del pop en español siempre y cuando te quedes con nosotros en Cadena Dial. Ahora con Antonio Orozco, desde El Tiempo No Es Oro y este Despierta.

Despierta con Antonio Orozco desde El Tiempo No Es Oro. Pues que no se te pase, ¿eh? Y es que hoy te hablo de él, de Antonio Orozco, en Dial al Día, el podcast de Cadena Dial, donde puedes informarte sobre tus artistas, los que te gustan, los que escuchas aquí.

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1: No sé, la gracia precisamente está en verla. A Mon Laferte, una de las artistas más influyentes y reconocidas de la música en español, que regresa a España el 13 de enero del 27 para ofrecer un concierto histórico en el Movistar Arena de Madrid, donde va a presentar Femme Fatale y Femme Fatale Volumen 2, dos trabajos que han marcado una de las etapas creativas más ambiciosas y celebradas de su trayectoria. Las entradas, sí, ya están disponibles. Las puedes comprar en Ticketmaster.es y si quieres más información, te lo contamos todos los detalles en cadenadial.com.
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0: Vegas en Pueblo Salvaje 1. Manuel Carrasco en Cadena Dial. Ay, si yo pudiera también echar el cierre durante un par de años, que es lo que ha hecho el onubense, ¿sí? Después de su último concierto el día 27 de junio, dijo que iba a echar el cierre, como te digo, para descansar, porque lleva mucha tralla estos últimos años, ¿eh? Muchos conciertos, muchas giras. Tiempo para crear nuevas canciones increíbles como la que te acabo de poner ahora en Cadena Dial. Hay mucho más esperándote, no te vayas.
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Bueno, no sé si sabes la historia de este Mil Mariposas de Guille Toledano, pero yo te recomiendo que te vayas a cadenadial.com, pinches en la entrevista en su paso por Música y Más con Patricia y Más, donde cuenta toda la historia. La verdad es que cuando la escuchas, como que te llega más, ¿eh?, la canción. ¡Ah! Y ya que estás por nuestra web, puedes echarle un vistazo al vídeo de Ven y Báilame, lo último de Guille en Cadena Dial. Y ahora, una superestrella, Aitana.

0: que se ha enfundado la camiseta del Málaga. Y mira, mi padre, que es del Málaga, es que a mí ya me ha ganado.
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0: Oye, ahí ese Dani Fernández que está triunfando en noches gloriosas como la que recogimos en Cadena Dial en Fuengirola, en el concierto que ofreció hace tan solo unos días y que puedes ver la crónica en cadenadial.com. Por cierto, hoy nos enfundamos la camiseta roja, la de España, ¿eh? Todos animando a nuestra selección y animándote desde Cadena Dial con lo mejor de nuestra música y abriendo Hora y Nada con Carlos Vives.
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0: Feliz lunes para todos. Son las 12 del mediodía, 11 de la mañana si estás en Canarias. Yo soy Carmen Ramírez y te voy a dedicar un par de horitas, sí, con el mejor pop en español, que para eso has elegido Cadena Dial. Además, arrancando con Carlos Vives.
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0: se pone un poquito romántico, un poquito nostálgico y recuerda esos momentos mágicos en los que te dedicaban canciones en la radio. ¿Tú has dedicado alguna vez alguna?
9: Ya no.

0: Bueno, es todo un clásico italiano que ya popularizó en su momento Jimmy Fontana. El mundo era todo un dramón, pero ellos le dieron ese toque rockero, lo actualizaron y así quedó. El mundo con efecto mariposa. Y verás tú el efecto tan positivo que va a tener escuchar a Diego Torres con Estopa, a la Quinta Estación y nuestro superdial esta semana de la mano de Mónica Naranjo. Sigue con nosotros.
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A ella le queremos un montón. 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
0: Muchos ya os habéis marchado, lo sé. Otros os habéis quedado. Todavía queda para acogerse las vacaciones. Sea cual sea tu caso, quédate aquí en Cadena Dial si quieres seguir disfrutando más de lo mejor de nuestra música. Enseguida, con ese canto, ese grito de libertad que nos trae Neil Moliner y toda la luz del mundo para este lunes, para ti, en la voz de Antonio José.
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0: Una canción que enciende tu corazón, sobre todo si estás viviendo una historia de amor bonita. Esas que todos nos gusta vivir. Pues estamos hechos de un montón de pedacitos de Antonio José con esta última canción Luz, o de pedacitos de temas como los que enseguida vas a escuchar con Sergio Dalma, Pablo Alborán o La Oreja de Van Gogh. Esto es Cadena Dial.
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9: Comencemos con una nueva meditación guiada, dejando ir el estrés y dando paso. ¿En serio? ¿En mitad de la grabación? 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

Pues claro que valió la pena, querida Julia Medina, tener esos nuevos comienzos. Punto de partida, un nuevo comienzo para la gaditana con esta canción que ya te descubrió Rafa Cano en Dial Tal Cual en exclusiva y que ahora ya puedes disfrutar de principio a fin en Cadena Dial. Hablando de abrir, abrimos Ritorno a Vía Dalma con Sergio Dalma, que se trae clasicazo.

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0: Es la canción que dedicaron a su primer hijo. Íñigo, hija e hija, por cierto. Camilo y Eva Luna, con esa alegría de vivir y agradecidos, porque sí, hay que estar agradecidas a esas personas que hacen que nuestros días brillen más, que son nuestros salvavidas, como te va a cantar Pastora Soler.
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1: Una en punto de la tarde, mediodía si estás en Canarias. Hola, hola. Bueno, sí, y ola de calor la que estamos sufriendo. Si puedes refrescarte en la playa, en la piscina, pues oye, enhorabuena por tu parte. Y si no, no te preocupes, que te refrescamos con lo mejor de nuestra música. Esto es...
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1: Y hablando de estar a flote, mi salvavidas, qué bueno tener a tu lado gente que... justo sea eso para ti, un salvavidas, como te cuenta y canta Pastora Soler.
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0: Mira que es difícil con el calor que estamos teniendo estos días, ¿eh? Eso de temblar, me refiero. Pero qué bonito es temblar de emoción con canciones como esta de Antonio Orozco. Hablando de temblar, pues no sé si tembló grabando el videoclip de Fecha de Caducidad, más que nada porque lo hizo la grabación en Perito Moreno, en pleno glaciar. Enseguida vas a escuchar a Melendi precisamente cantándote esa canción que incluye en su álbum Pop Rock. Y también a Seguridad Social, que te lo dice clarito, ¿eh? Quieren tener tu presencia. Y nosotros también.
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0: ese sentimiento nos unimos nosotros también, ¿eh? Queremos tener tu presencia, queremos que estés a nuestro lado. Eso sí, tú decides cómo escuchar lo mejor de nuestra música, tu Cadena Dial, a través de la radio de toda la vida, la web cadenadial.com, nuestro canal de la TDT si es que estás en casa, o la app que te puedes descargar ahora mismo y además es gratuita. Así este verano no te va a faltar ni una sola buena canción que echarte al oído, como esta última de Melendi.
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Pues hizo todo lo posible por estar contigo, sobre todo si tenías entrada para ver a Pablo López en el concierto que tenía programado hace unos días en Málaga. Pero no, al final tuvo que suspender por una lesión grave muscular, de la cual esperemos que se esté reponiendo, recuperando. Y no te preocupes, porque el 30 de julio de 2026 se encontrará con su público. Claro que sí, además jugando en casa, en su tierra, en Fuengirola. Ahí lo tienes de momento, con uno de los anticipos a el 4. Tras el niño del espacio vuelve Pablo López, Esdrújula.

Fantástico, Pablo López. Mira, ya utilizando una palabra esdrújula. ¿Qué ganas tenemos de que llegue el 18 de septiembre, fecha de salida de su nuevo trabajo que ya te adelantamos en Cadena Dial con esto? ¿Y ahora? O más bien yendo por la...

0: No, todo lo contrario, yendo por la sombrita, que es donde mejor se está. A gustito sí que estamos escuchando canciones como esta que unieron a Álvaro Soler o David Bisbal, pero también canciones que han unido a San Giovanni Aitana, Mariposas, que te la pongo enseguida, o Cani García, bien acompañada por Juan Luis Guerra, en un amor bonito que te va a derretir, pero de verdad, quédate.
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0: Muchos todavía están vibrando con el conciertazo que se marcó ayer en Madrid. Kany García presentando las canciones en directo de su Puerta Abierta, un pedazo de trabajo donde vas a encontrar canciones como este amor bonito que compartía con el dominicano Juan Luis Guerra. Hay muchas canciones que también queremos compartir contigo en los próximos minutos con Hueco y Conchita, Malú y mucho más.
1: Fanáticos del misterio, hoy arrancamos con una historia llena de giros ¿En serio? ¿En mitad de la grabación? 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

Sobre todo Chris Dalmau va a extrañar a todos los artistas que ha estado presentando a lo largo y ancho del país en la gira de verano de Cadena Dial, que ayer mismo echó el cierre en Cáceres. Y ahí estuvo Hueco, a quien escuchabas compartiendo canción con Conchita. Bueno, y la que está también girando por todo el país presentando las canciones de su último trabajo 15 es Malú. ¿Quieres escuchar su primer amor? Pues sube el volumen, que ya llega la jefa a tu Cadena Dial.

0: Pues así es la vida y así te lo cantaban ellos. Enrique Iglesias y María Becerra en Cadena Dial, cerrando estas 3 horas que tú y yo hemos compartido juntos con mucha intensidad y mucha música. Bueno, la intensidad, la música y el calor continúan. A partir de las 2, una en Canarias con Laura Trigo, con quien te dejo. Yo soy Carmen Ramírez. Mañana nos volvemos a encontrar a eso del mediodía.
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arrancando esta nueva hora juntos. Justo Carmen Ramírez me dice, bueno, Trigo, que me voy. Y yo, ala, mira, qué bien. Y además, igual que lo hace la música de Fangoria. Bueno, la música exactamente no, pero ellos sí, en esta nueva historia llamada Me Voy. En este lunes, y con fuerza y energía, y con muchas ganas. Esta es la nueva de Fangoria en Cadena Dial, con lo mejor de nuestra música.

También no te pierdas en cadenadial.com La oreja de Van Gogh y el sueño de una noche de verano en Córdoba. Y ahora prepárate para enamorarte de la música de David de María.

efectivamente, siempre nos acordamos de ti aquí en Cadena Dial. Si es que tenemos cada detalle, fíjate, Nexo 01, me acuerdo de ti. Gracias, Neil Moliner. Y ahora, canciones bonitas como ella, de Paul, qué bonita.

hemos acertado también nosotros. Hemos dado el clavo ahí en la diana, ¿eh? La llave con mi acierto en Cadena Dial, compartiendo lo mejor de nuestra música en este lunes tarde. Y además, ahora pintándolo todo de color de verde. ¿Por qué? Pues porque lo dice él. Ya está.

0: Besos en guerra de Morat y Juanes. Y esta es la nueva de Antonio Carmona, Más de lo que te quiero.
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bonitos recuerdos con este 20 de abril. Ahora bien, se han ido un poquito de las manos con el calendario, pero no pasa nada. También está bien recordar en abril, primavera y aguas mil. Bueno, no sé si es peor ahora o en primavera, ¿eh? En cualquier caso, vas a quedarte en Dial con Diego Torres y Manuel Carrasco. Yo soy...

qué bonito y cuánto momento nostálgico en Cadena Dial con Lara Fabián y Otro Amor Vendrá. Pues ¿sabes qué? Que cuando llegue este amor nuevo tú le dices, que desde que te tengo y tralala. Y ahí ya sigue la música y canta él. Karim León.

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1: Qué bonito lo hacen. Tu recuerdo de Ricky Martin y la Mari de Chambao. Y te recuerdo que mañana tienes una cita con Jaime Moreno y Saray Esteso en Atrévete de 6 a 11 aquí en Cadena Dial. Además, han estrenado nuevo concurso con el Soniquete.

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Ahora con Marioneta de Andy. Al fin

0: Ahí con las canciones más románticas y yo con un mosqueo encima porque mira, últimamente es que todos son gastos, vacaciones, cursos de verano y encima mi seguro no me da facilidades de pago, o sea, ¿qué? 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Y enseguida alcanzamos las 4 de la tarde, 3 en la Comunidad Canaria. Cuídate de este calorcito, que Marta Briz, la Hojazas, ya se encarga de refrescarte en esta tarde de lunes en Cadena Dial. Hasta mañana, pórtate un poquito mal, que muy bueno es aburrido. Adiós.
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1: Pues va a tener razón la Trigo, ¿eh? Que como somos de buenas, somos muy buenas, pero cuando somos un poquito malos, somos mejores, ¿eh? Bueno, hasta mañana, Lauri. Son las 4:03 en Canarias. Beso enorme de Marta Briz. Venga, que estamos a lunes con mucho calor, con avisos en prácticamente toda nuestra geografía. Pero para echar un poquito más de leña al fuego, hoy juega España con Portugal, uno de los partidos más importantes. Así que estamos muy contentos porque esta nos tiene que salir bien también. Así arrancamos con toda la energía positiva también de Fangoria. Y su me voy, así no hay lunes que se nos resista, porque esto es Dial.

0: Es una de las cosas que pasan cuando escuchas Cadena Dial. Ya reconoces y conoces a todos nuestros grandes artistas y cuando los oyes en tu radio dices, ah, eres tú, eres Merche.
1: Hizo las maletas un par de semanas antes.
0: Pues eso mismo es lo que te va a pasar con nuestro siguiente protagonista en Cadena Dial, que además tiene nueva canción que ha sido súper dial. Es Antonio Orozco con su Despierta.

0: Yo no sé cómo combatir este calorazo, pero sí se me ocurre que podemos intentar refrescarnos con un poquito de buena música en español. Eso parte de lo típico, ¿eh? Hidratarse, no pasar mucho tiempo al sol y escuchar nuestro nuevo Super Dial con Mónica Naranjo en un periquete aquí.
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canciones inolvidables e imprescindibles de nuestra música que vuelven a tener una nueva versión y que además suena de lujo. Fíjate que fue uno de los momentazos del concierto de Laura Pausini en Madrid cuando empiezas a cantar esta canción y sale sobre el escenario la mismísima Janet. Increíble, esto es Dial.

verdad que la música de Amaral es que es tan inspiradora. No solamente disfrutas de grandes canciones, sino de grandes consejos vitales. ¿Y tú? ¿Has descubierto tu pasión? ¿Qué es eso que te vuela la cabeza y que es, como dicen ellos dos, lo que te salvará al final? Es muy importante tenerlo muy claro, ¿eh? Y sobre todo no dejar que nadie te lo pise ni te pise a ti. Y que no te hagan sentir irrelevante, como Sonia Gómez te cuenta en su nuevo éxito en Cadena Dial.

0: Pues mira, si necesitas un poquito de fuerza para cantar, ya que hemos escuchado hace un ratillo a Mónica Naranjo con Puzzle, su nueva canción, te cuento también que tenemos una sorpresa con ella. 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

A las 5.4 en Canarias, te cuento que Pablo Alborán ha confesado que desayuna, atención, dos huevos fritos con lomo embuchado, dos tostadas de pan de centeno, un aguacate y un bol de frutas con yogur griego. ¡Arriba la proteína, sí señor! Claro, así estás tú de bien, querido Pablo Alborán, si es que te cuidas mucho. 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Con él abrimos esta nueva hora.

está uno de los clásicos del mejor pop en español y lo que dio que hablar en su momento, ¿te acuerdas? Este Amores de Barra de Ella Baila Sola. Así suena tu cadena de alta, pero esto da que hablar, pero para bien siempre. Ella es Leire Martínez y dentro de su nueva aventura en solitario, tiene muy claro que prefiere ser cabeza de ratón.

0: siempre.
1: Lo que no va a ser para siempre es la espera que ya va tocando a su fin. Por fin, dentro de poquito, podremos escuchar entero el 4 en cadena dial, el nuevo disco de Pablo López. De momento, os anticipo, Esdrújula ya suena para ti.
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0: sábado por la noche o fin de semana en el que estés tomando algo, suene esta canción y no se venga todo el mundo muy arriba. Esta es nuestra banda sonora, la de nuestra vida, y sigue sonando en dial y también lo que traen enseguida Álvaro de Luna o Alejandro Sanz.
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personas que nos animan a ser un poquito mejor que antes o que lo consiguen sin proponérselo, se merecen como mínimo una canción, ¿no? Por lo menos así de bonita como la que Pastora Soler te traía en Cadena Dial, con dedicatoria incluida, Mi Salvavidas.

probablemente esté en la gira de verano de Cadena Dial. Por ahí ha pasado también Álvaro de Luna. Y por ahí también es protagonista estos días Luis Ye, que a mí me encanta este Demasiado Tarde que trae a Dial. Esta canción

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0: mejor de nuestra música en español, que lo tengo todo. En unos minutos nos metemos en un jardín, eso sí, uno prohibido, y que suena de lujo con Sergio Dalma, entre otras grandes canciones de nuestra música en Cadena Dial. ¿Y sabes qué? 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Y ahora sí que sí, con ¡continuamos!
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0: ¿Tú sabes quién es el primer amor de Malú? ¿Quién lo fue y lo sigue siendo? Te lo cuenta ella a esta hora, 6:05 en Canarias.

Pues mira, así como dicen Fiti Fitipaldis, antes de que cuentes 10 te vas a sentir súper relajada, súper relajado, gracias a lo que ahora trae a Dial Antonio Carmona, más de lo que te quiero.

0: silencio no existe en Cadena Dial. Yo te pregunto, ¿qué hacen Carlos Vives y Ricky Martin juntos? Pues un temazo que te pongo en Cadena Dial enseguida. Y también a Manuel Carrasco, y uno de los grandes de Funambulista, que te sabes y te va a animar, ya verás.
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maravilloso y triunfando por todo lo alto sobre los escenarios con su nuevo trabajo y ya preparando nuevas canciones. Así él es imparable, es Manuel Carrasco con su Sí o Si Pudiera. Haciéndolo sonar de maravilla, tu cadena vial en este veranito del 26. La ola de calor aquí la combatimos bailando si hace falta, ¿eh? Y con el buen rollito con el que ellos se han unido, Ecio Oliva y la orquesta Nueva Línea en cadena vial. Venga, vamos a bailar.

Bueno. Eso de que no es el momento para que pase algo, eso nunca se sabe, ¿eh? Tú por si acaso los ojos bien abiertos. Y en Cadena Día las orejillas también para escuchar lo nuevo y súper romántico de Carin León, Desde que te tengo. De repente.

0: de esta moral, aunque yo cambiaría esto de no quedan días de verano por anda que no nos quedan días de verano y más con este calorcito que tenemos. Bueno, todo listo y preparado para ver triunfar a España esta noche. Venga, mientras tanto te cuento que aquí continúa lo mejor de nuestra música, además con Vicente Zamora, así que te dejo en muy buenas manos para que sigas disfrutando y que termines de maravilla este lunes 6 de julio. Mañana regreso a tu lado. Beso enorme de Marta Briz. 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
7: 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Pues buenísimas tardes, que ya son las 7, son las 6 en Canarias en este lunes y tenemos mucho para ti, mucho para disfrutar, mucho también para emocionarte. Te las vas a poder cantar, silbar, tararear o lo que tú quieras. Con Alborán, con Marta Sánchez, con Antonio José o el que abre la hora, que no es otro que...

de ti, así sonaba este exitazo de Marta Sánchez, que recuperamos, por supuesto, en la radio del Pop en Español. Vamos a por más en este lunes, que volvemos a la actualidad con Antonio José, que nos muestra su luz y su talento.

pedazo de homenaje a Los Secretos con algunas de las más grandes voces del pop en español. ¿Dónde tenía que sonar sino en Cadena Dial? Vamos también a por una colaboración ahora entre compatriotas colombianos, Morat y Silvestre Dangond. Lo poco que yo quiero.

El mejor pop en español es lo más refrescante para este veranito. Si te gusta tanto como nosotros lo más nuevo de Ramón Melendi, su pop rock, estoy a puntito de poner una de sus canciones. También la última de Merche o de Andrés Suárez. Yo de ti no me movía ni un milímetro. De

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0: de las más emocionantes y sentidas de Melendi, fecha de caducidad, desde Pop Rock, que arranca diciendo que el amor tiene fecha de caducidad, para acabar diciendo que no, en absoluto. Acompáñame ahora en un pequeño viaje en el tiempo, que recuperamos una de las de La Oreja de Van Gogh.
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Como pasa siempre que pones dial, un día cualquiera, una tarde cualquiera, te la arregla una canción, como con este Labios de Rojo, que es lo más nuevo de Merche en tu radio, donde otros derroteros nos llevan por el romanticismo y la habitación 517

Y a cada momento te encuentras tus canciones favoritas en Dial. Bien a través de la radio, bien en la app o en casa, ya sabes, te puedes poner Dial en la TDT de la tele. Y que por sorpresa te aparezca la más nueva de Antonio Orozco, Despierta.

Aquí seguimos en Dial combinando talento con talento. No sé si te acordarás o si te enteraste, Pablo López, un poco sin querer, nos dio la fecha de lanzamiento en septiembre de su próximo trabajo. En esta próxima hora que estamos a nada de alcanzar, vamos a por el adelanto, uno de los adelantos del que será su nuevo trabajo. También tenemos a Aitana, a India Martínez, a Los Rodríguez, un poquito de todo como siempre.

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11: Vistacito al reloj, que ya nos indica que son las 8, son las 7 en Canarias en este lunes. Aitana cada día creciendo más y más, tanto en nuestro país como internacionalmente. Y nosotros que lo decimos con una sonrisa y abre esta hora metida en su papel de superestrella global.

Ha pasado los años y sigue ahí, esclavo de sus besos. David Bisbal en la radio del pop en español. Vamos ahora sí, como decía hace unos minutos, a por el nuevo adelanto que nos ofrece Pablo López, del que será su próximo disco. Esto se llama Estrújula.

mejor pop en español en la número uno, en Dial. Y antes de ir a por más cositas, déjame que te cuente que Mon Laferte, una de las artistas más influyentes y reconocidas de la música en español, regresará a España el próximo 13 de enero de 2027 para ofrecer un concierto histórico en el Movistar Arena de Madrid, donde va a presentar por primera vez en gran formato el universo Femme Fatale y Femme Fatale Volumen 2, los dos trabajos que han marcado una de las etapas creativas más ambiciosas y celebradas de su trayectoria. Las entradas ya están disponibles desde el pasado viernes en Ticketmaster.es y por supuestísimo toda la información en cadenadial.com. Y como te decía, tengo preparados para ti muchos de los que son seguramente tus temas favoritos: Dardos con Romeo Santos y Prince Royce, Luis Fonsi también en compañía con Fade, o lo más nuevo de Mónica Naranjo, que es nuestro super dial, Puzzles.

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cantar. Es lo último de Luis Fonsi en compañía de Fade, Cambiaré. Un tema que Luis Fonsi nos interpretó en directo en los últimos premios Dial y puedes recuperar ese momento cuando quieras en cadenadial.com y en nuestro perfil de YouTube. Vamos a seguir avanzando en este lunes que llega María Parrado a tu radio. La última.

El nuevo Super Dial que nos lo presentaba Rafa Cano, como siempre en Dial Tal Cual cada sábado, es Mónica Naranjo con sus puzzles, una canción que es una maravilla y es una montaña rusa de emociones. Lo más importante de la semana en tu radio.

Aquí seguimos en Dial, rodeados y rodeadas de los mejores y de las mejores del pop en español. Y además tengo una buena noticia para ti. Quien se queda contigo con la próxima hora es MJ Ledón, que te sigue poniendo tus temas favoritos. Saludos, Vicente Zamora. Ha sido un placer. Que termines de pasar bien el día.

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Hasta luego, querido Vicente Zamora. Ve por la sombrita que a estas horas todavía somos capaces de derretirnos. ¿Qué tal? Son las 9, las 8 en Canarias. Calorazo que vamos a combatir desde Cadena Dial al ritmo de éxitos muy fresquitos, pero mucho, mucho, mucho. Cadena Dial. Porque ¿quién quiere irse al Caribe teniendo noches tropicales aquí en nuestro país? Pues ya está. ¿Qué? ¿Me gusta el calor? Nada. ¿Me gusta Carlos Vives? Muchísimo. Soy MJ Ledón y esta te la dedico. Ya no sé.

Pues cuando brille el sol, busca la sombra, hidrátate mucho y protección solar. Son los consejos que te regalamos desde Cadena Dial, al ritmo de la guardia. Y esta se la dedicamos a la selección española que se la está jugando a estas horas contra Portugal. Vas a quedarte en el Mundial, ya te lo adelantan Diego Torres con Manuel Carrasco.

ironizaban sobre las poses de reinas del pop que mantenían muchísimas artistas, aunque también tenían una cara B, y todo ello se mostraba en este pop de La Oreja de Van Gogh. Y mira, una estrella de la música en español ahora reconvertido en bachatero desde Jerez es David de María, que llega con Enamorarme de Ti, hasta Cadena Dial.

0: Pues no esperes a que amanezca para ponerte a bailar al ritmo del éxito de Sergio Dalma recuperando un clásico de Zucchero, ni tampoco con Antoñito Molina, que llega de nuevo esta noche hasta Cadena Dial de forma imparable. Son solo algunas de las cosas que te voy a poner en los próximos minutos aquí en la radio, donde te las cantas todas.
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El retorno a Vía Dalma ha posibilitado que Sergio Dalma se encuentre con este clásico de Zucchero, este Baila Morena, que en su voz queda como un guante, es que parece hecha para él. Baila Morena y nosotros seguimos danzando al ritmo de los éxitos del pop en español. Esta noche

Está imparable y es de los artistas a los que desde el primer momento se les coge cariño, y es que se le quiere en Cadena Dial. Antoñito Molina, que nos ha acompañado en algunas de las noches increíbles que hemos pasado en la gira de verano que ayer puso el punto y final en Cáceres. Artistas como Antoñito Molina o Andrés Coy han formado parte de esta gira inolvidable. Gracias a todas y cada una de las personas que trabajaron para hacerlo posible. Gracias a ti, que en alguno de los momentos viniste a disfrutar con nosotros de canciones en vivo como esta Mesita de Noche.

0: es el niño del espacio, es Pablo López, al que desde Cadena Dial le queremos mandar un besazo bien fuerte y esperemos que siga con esa recuperación que le obligó el pasado día 3 a suspender el concierto que tenía previsto realizar en Fuengirola tan solo 20 minutos antes de subirse al escenario. Una lesión muscular grave le impidió darlo todo como siempre hace en cada una de las citas con su público. Ha sido un aplazamiento, así que le deseamos una pronta recuperación. Mira, Pablo Alborán, Carin León o Morat con Aitana llegan en nada hasta Cadena Dial.
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canción es atemporal, ¿eh? Porque no ser amigos, vivir sin miedo y en libertad, sonreír un poquito más, ser más empáticos, no enfurruñarnos tanto. Ay, es que hay que reírse un poquito, disfrutar de la vida sanamente. Y si necesitas una ayudita, te pones Cadena Dial y aquí tu locutora de turno te pone una canción maravillosa como esta que unió a Hombres Que Ya, El Canto del Loco o está la nueva de Carin León, Desde Que Te Tengo.

0: Presiento que te va a gustar mucho lo que tengo preparado para ti en la próxima media hora. Mira, Pastora Soler, Sebastián Yatra, Amaral, Luis Fonsi... Es que es lo mejor de nuestra música y claro, solo lo encuentras aquí, en Cadena Dial.
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0: Que sí, que al final todos necesitamos estar rodeados de esas personas que cuando más hundido estás ponen su mano y te elevan para que renazcas como el ave fénix. Mi salvavidas, a ellos les canta Pastora Soler.
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eso que te vuela la cabeza. Aquí tienes a Eva y Juan en plena forma, sonando en Cadena Dial. Y ahora te voy a presentar a un artista que ha sido una auténtica revolución en la gira de verano de Cadena Dial que terminó ayer en Cáceres. Él se llama Calén y no veas cómo ha flipado todo el mundo cuando ha subido al escenario a cantar Dos Desconocidos.

nuestro queridísimo Luis Fonsi, con su corazón en la maleta. Ya sabes que ahora está arrasando junto a Faith con Cambiaré, poniéndote a bailar salsa, aunque seas un torpe, esa te la bailas y lo sabes. Y ahora mismo esta es la que te motiva a que subas el volumen. Te presento a Borja, llega hasta Cadena Dial, contigo.

0: Wow, me ha pasado algo increíble. Hacía muchísimos años que yo no escuchaba esta canción de La Oreja de Van Gogh, Vestido Azul, y me acaba de destapar una cantidad de recuerdos. Cuando hablan del poder de la música, esto es lo que pasa, y aquí ocurre a menudo en Cadena Dial. Gracias a canciones como las de Malú, Álvaro de Luna o Antonio Orozco, que llegan a partir de las 11, las 10 en Canarias.
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después de la pausita de hidratación necesaria, incluso a estas horas de la noche, aquí estamos de vuelta. Son las 11 en punto, acaban de dar las 10 en Canarias. Soportamos como podemos estas temperaturas a base, eso sí, de temazos en español. Cadena Dial. Dale, Malú, que abres tú la nueva hora.

Pues mire, yo no lo rayaría, pero dadas las circunstancias, pues hombre, una nube tormentosa con una buena descarga de agüita fresquita, yo sí le metía, ¿eh? Madre de Dios. Es que todo me recuerda ahora mismo al calor insoportable que tenemos, incluso a estas horas. Es que es inhumano, de verdad. Rayando el sol, maná, y ahora dime dónde está, sobre todo porque como baje de los 20 grados me voy contigo.

0: literalmente. Fuego en el fuego, exitazo de Eros Ramazzotti que nos acerca algo más hasta las 11:30. Las 10:30 en Canarias hemos quedado con Fangoria, con Manuel Carrasco o con Guille Toledano. Son solo algunos de los artistas que te aguardan a la vuelta de 3 minutos. No te muevas.
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Eso es lo que dijeron el pasado viernes más de uno, más de una. Adiós con la manita, tú te quedas, yo me voy de vacaciones. Oye, espero que al menos nos hayas metido en la maleta a la gente de Cadena Dial, que nos puedes llevar donde quieras. No somos ningún gasto, ni pesamos nada. Y además te ponemos la mejor banda sonora al verano 2026. Es que me parece todo ideal. Como ideal también recuperar éxitos como este que compartieron en su día Efecto Mariposa y Javier Ojeda. ¿No me crees? Pues escucha esto.

desborda la excelencia en cada una de sus propuestas. El siempre grande Manuel Carrasco aquí está con O si pudiera. Y otro artista que también viene dispuesto a conquistar tus sentidos, ese lo hace a través de Mil Mariposas, la canción con la que disfrutamos en Cadena Dial, de Guille Toledano.

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ilusión, ¿eh? Quedarte aquí con nosotros mientras suenan los Muñoz o mientras recibimos el adelanto de un disco que se verá a la luz el próximo mes de septiembre y que se llamará El 4. Esto es lo nuevo de Pablo López y se llama Esdrújula.

0: ¿Sabes que también es una apuesta segura? Quedarte aquí con nosotros en Cadena Dial, porque a partir de la medianoche, 11 en Canarias, llega Álvaro Díaz con todas las historias protagonistas de qué falló en lo vuestro para esta noche de lunes. Por mi parte nada más, ha sido un verdadero placer. Yo soy MJ Ledón. Si quieres, mañana volvemos a escucharnos, mismo sitio, misma hora y rodeado siempre de lo mejor de nuestra música, aquí en Cadena Dial. Feliz noche, chao.
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0: Son las 12. Las 11 en Canarias.
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2: Corresponsales, feliz lunes. Bienvenidos, bienvenidas a esta casa de valientes, a este refugio sonoro que es ¿Qué falló en lo vuestro? Son las 12 de la noche, una hora menos en Canarias, y aquí estamos, juntos, para desarmar los miedos y para vestirnos con las verdades del corazón. Esta noche nos visita una historia que es un faro, un soplo de aire fresco en un mundo que a veces parece haber olvidado, como el quererse despacio. La historia de Rafael, de 32 años de amor, de complicidad, de ser además el mejor amigo de su mujer, va a abrir un debate sobre, bueno, el uso que le damos a las aplicaciones de ligue. Creo que va a ser muy interesante su testimonio. Nos lanza una pregunta directa y una pregunta brutal. ¿Sabemos lo que buscamos o simplemente nos conformamos con lo que encontramos? ¿Hemos convertido las herramientas para conectar en meros catálogos de cuerpos y deseos fugaces? ¿Se han convertido las aplicaciones de ligue en el cementerio del amor? La historia de Rafael no es un cuento de hadas, es un manual de instrucciones escrito con la tinta de la honestidad y nos va a hacer pensar, y pensar mucho. Escucha este pequeño adelanto que te traigo ahora y en un ratito abrimos el debate interesante sobre las aplicaciones de ligue esta noche, ¿en qué falló en lo vuestro?
3: Yo conocí a mi mujer con 16 años. Me casé con ella con 17, me tuvo que firmar mi padre porque era menor. Tenemos 3 hijos, 4 nietos y llevamos 32 años juntos. Nos ha ido perfecto, lo digo para la gente que no cree en el amor. El amor existe. Yo soy liberal, ¿eh? Mira, mi hija está con su mujer, casada. O sea, yo soy una persona súper liberal. Pero tienes que saber el producto que tú vendes y es lo que te vas a encontrar. Si vendes sexo, encontrarás sexo. Creo que esas cosas hay que decirlas de primera, que el sexo no es malo. ¿Pero qué vendes? Creo que siempre hay una pareja para cada persona, independientemente de cada uno lo que quiera. Yo, por ejemplo, mi mujer es mi mejor amiga. Yo acabo de trabajar y si me voy con mis compañeros, mis trabajadores, al bar, la llamo, ¿te quieres venir? O sea, nuestros amigos son en común. Hay muchos tipos de relaciones, que uno quiere su espacio, el otro no. Yo, por ejemplo, acabo de trabajar y solo quiero estar con mi mujer. Y así llevamos, y tenemos sexo y todo, 32 años. Y voy a envejecer con ella y soy muy feliz.
2: O sea que igual lo que falla en las relaciones actuales es la comunicación, ¿no? Y la libertad en la comunicación, que no toda
3: Correcto.
2: Es comunicarse
3: quieres,
2: con tu pareja, es
3: con
2: contarle
3: persona?
2: Absolutamente todo a tu pareja.
3: Claro, ¿qué le has vendido? Que solo quiero sexo. ¿En qué página lo encuentras? ¿Sabes lo que te quiero decir? Creo que es importante dejar tus límites. Decirle, mira, yo busco una estabilidad, yo busco esto, quiero ser tu mejor amigo, quiero estar contigo. El sexo está bien, pero si buscas en páginas de sexo y lo de que no te quieras, todo el mundo nos queremos. Los psicólogos están muy bien porque te van a ayudar, pero tú tienes que saber primero qué ofrecer a la otra persona, qué necesitas tú, pienso yo, ¿eh?
2: Bueno, ¿qué te parece? La noche promete, ¿eh? Queremos escuchar tu historia sobre esto, sobre las relaciones que surgen a través de las aplicaciones de ligue. ¿Funcionan? ¿No funcionan? ¿Estás de acuerdo con Rafael? ¿El amor duradero es la cuestión que nos trae? Y sobre todo, al final, ¿tenemos que dar más prioridad a unas cosas que otras? Cuéntanos a través del 927-1010, que es el teléfono gratuito, o si prefieres, mándanos un mensaje, más intimidad, a través de una nota de voz en el WhatsApp 659-35-12-17. Arrancamos ¿Qué falló en lo vuestro? En Cadena Dial hasta las 3, hasta las 2 en Canarias. Yo soy Álvaro Díaz.
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1: Aquí seguimos en directo en Que Falló en lo Vuestro, en Cadena Dial, en esta radio que hacemos para vosotros y que vosotros hacéis también para nosotros. La verdadera fuerza no es caerse, es saber pedir una mano para levantarse. Y esa mano está aquí, en la noche, en la radio, en Cadena Dial. Rafael, buenas noches.
2: Buenas noches, ¿qué tal?
1: Adelante, Rafael.
2: Mira, yo soy de Ibiza. Yo conocí a mi mujer con 16 años.
1: Sí.
2: Me casé con ella con 17, me tuvo que firmar mi padre porque era menor. Tenemos 3 hijos, 4 nietos y llevamos 32 años juntos. Nos ha ido perfecto, lo digo para la gente que no cree en el amor. El amor existe. Y yo soy liberal, ¿eh? Mira, mi hija está con su mujer, casada. O sea, yo soy una persona súper liberal. Pero tienes que saber el producto que tú vendes y es lo que te vas a encontrar. Si vendes sexo, encontrarás sexo. Creo que esas cosas hay que decirlas de primeras, que el sexo no es malo, pero ¿qué vendes? ¿Sabes? Creo que siempre hay una pareja para cada persona, independientemente de cada uno le quiera. Yo, por ejemplo, mi mujer es mi mejor amiga. Yo acabo de trabajar y si me voy con mis compañeros, mis trabajadores, al bar, la llamo, ¿te quieres venir? O sea, nuestros amigos son en común. Hay muchos tipos de relaciones, que uno quiere su espacio, el otro no. Yo, por ejemplo, acabo de trabajar y solo quiero estar con mi mujer. Y así llevamos, y tenemos sexo y todo, 32 años. Y voy a envejecer con ella, y soy muy feliz.
1: O sea que igual lo que falla en las relaciones actuales es la comunicación, ¿no? Y la libertad en la comunicación, que no toda
2: Correcto.
1: Es comunicarse con tu pareja, es
2: con
1: contarle
2: persona?
1: Absolutamente todo a tu pareja.
2: Claro, ¿qué le has vendido? ¿Que solo quiero sexo? ¿En qué página lo encuentras? ¿Sabes lo que te quiero decir? Creo que es importante dejar tus límites, decirle, mira, yo busco una estabilidad, yo busco esto, quiero ser tu mejor amigo, quiero estar contigo. El sexo está bien, pero si buscas en páginas de sexo y lo de que no te quieras, todo el mundo nos queremos. Los psicólogos están muy bien porque te van a ayudar, pero tú tienes que saber primero qué ofrecer a la otra persona, qué necesitas tú. Pienso yo, ¿eh?
1: Es importante lo que dices y estoy de acuerdo contigo. Es verdad que al final, bueno, pues ahí fuera tenemos muchas herramientas que no las utilizamos de la manera correcta. Yo creo que las aplicaciones para ligar o para conocer gente están bien. También pienso que estas aplicaciones han tenido una evolución hacia lo sexual, porque no sé si la mayoría, pero hay muchas personas que al final lo que buscan en estas aplicaciones pues es, bueno, tener un encuentro. Y lo que pasa que a veces de ese encuentro pues sale una relación, pero me da la sensación que es las que menos.
2: Menos que más.
1: Y tenemos Correcto. Idealizadas precisamente a esas aplicaciones.
2: Sí, estoy de acuerdo.
1: Le damos un uso incorrecto.
2: Sí, exacto. Lo que tienes que buscar es un agrado para ti. Algo que tú de verdad, desde primera hora lo tienes que decir. ¿Sabes? ¿Qué buscas tú? ¿Quieres un polvo? Pues eso no me interesa. ¿Sabes? No es que no me guste, sino que no me interesa. Yo quiero una estabilidad, pienso.
1: Poner los límites desde el principio.
2: Exacto.
1: Y las reglas.
2: Exacto.
1: Al final también... Bueno, pues estamos en un tablero en el que están todas las fichas, pero cuando no sabemos utilizarlas o no utilizar la correcta, pues nos equivocamos y luego ocurre lo que ocurre, que nos ganan.
2: Exactamente, porque él busca una cosa y tú buscas otra. Pero como no hemos dicho las cosas antes, pues ya salía el patio.
1: Muy bien, pues Rafael, muchísimas gracias por tu intervención, por tus palabras. Y oye, me gusta este debate, ¿no? De saber si estamos utilizando bien las herramientas que tenemos ahí fuera. Antes se salía para ligar, ahora evidentemente también se sale para ligar, pero quizá ya no está en el primer plano, porque al final, desde nuestra casa, con un smartphone, pues ya podemos ligar. Al final, cuando uno sale, ya sale para divertirse. Sí surge, porque es verdad que nos gusta gustar y nos gusta conocer y somos animales. Y en ese sentido, bueno, pues es algo que tiene este animal que se llama humano, ¿no? Que también quiere conocer y estar con otras personas. Pues sí, muchísimas gracias.
2: Necesario. Muchas gracias a ti.
1: Un abrazo fuerte,
2: Un abrazo.
1: Rafael. Buenas noches.
2: Adiós.

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1: Oye, pues lo dejo ahí encima de la mesa. Es un buen debate, ¿no? El tema de las aplicaciones. ¿Te ha ido bien utilizando aplicaciones para ligar? ¿Triunfaste? ¿Fracasaste? ¿Estás de acuerdo? ¿A favor? ¿En contra? ¿Qué piensas de las aplicaciones para ligar? Cuéntamelo.
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1: Bueno, preciosa canción, ¿eh? De esas que hacen reflexionar y pensar. Y ahora, pues, volvemos a vuestras historias y a la vida en directo aquí en Que Falle Lo Vuestro. Hemos escuchado a Rafael, un hombre que, pues, nos ha recordado que el amor puede ser todo un refugio. Él lo tiene claro. Acabo de trabajar y solo quiero estar con mi mujer. En un mundo que nos vende la independencia como el valor supremo, esta declaración de dependencia elegida suena casi revolucionaria. ¿Se ha convertido la idea de necesitar a alguien en un tabú? ¿Cómo lo ves? Venga, vamos a recibir ya las notas de voz y los mensajes en el 659-3512-17, que es nuestro WhatsApp, 659-3512-17, nuestro WhatsApp y el teléfono en directo, 900-27-1010. Noche de corresponsales, noche de amor, hoy noche de redes sociales también, aquí en Cadena Dial, en ¿Qué falló en lo vuestro?
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3: Buenas noches, Álvaro, buenas noches, equipo, buenas noches, corresponsales, buen inicio de semana, buenas noches, Rafael. Pues mira, yo estoy totalmente de acuerdo contigo, pero estamos hablando porque tu época más o menos será como la mía. En aquella época era mucho más lindo el amor y más, no sé, lo veía yo más sincero. Antiguamente yo tenía un amigo que decía, antiguamente, claro, no había móviles y entonces pues no tenía más fuerza que ponerte delante del padre y decir, oye, mira, que quiero la mano de tu hija, ¿no? Era otra época. Hoy en día lo que pasa es que la libertad creo que se la toman como libertinaje, ¿no? Entonces yo tengo más o menos tu edad. Y es difícil de encontrar, pues, una persona como la has encontrado tú y que esté en mutuo acuerdo y un 50% y que entre los dos digáis, bueno, esto es hasta la muerte. ¿Pero por qué? Porque estáis los dos hechos uno para el otro, venís de otra época, pero hoy por hoy, todos los programas que yo he escuchado, no sé a cuál peor, porque horrores, lo que sé, lo mismo por tanto como hombre como por mujer, pero cosas que, bueno, que cada vez vamos pa' peor, porque hoy yo cuando hablo con mis amigas es que es muy difícil encontrar un hombre que te quiera y que esté contigo y que te respete hasta los últimos días. Pues sí, es muy difícil. Te admiro y además te deseo que no que esté mejor, sino lo siguiente, vamos, muchísimo más. Y bueno, te mando un fuerte abrazo para tu señora, para ti, para toda tu familia, para ti también, Álvaro, para todos los corresponsales y los oyentes. Muchos besitos.
1: El 659-3512-17 es nuestro número de WhatsApp. Si quieres dejarnos tú también una nota de voz, hazlo. Ya sabes que tiene que durar 2 minutos más o menos y nosotros estamos encantados de escucharla. Adelante, buenas noches.
4: Buenas noches, Raquel, corresponsal de Ciudad Real. Buenas noches, Álvaro, buenas noches, corresponsales. Creo que da igual donde ligues. Yo hace mucho que no ligo, pero fuera, en la calle, aplicaciones. Al final, siempre te tienen que aportar algo, de una manera o de otra. O sea, bien hablando, como sea, algo te tienen que aportar. Y siempre y cuando te aporten lo que tú necesitas, ¿qué más da? Para mí la fórmula ha sido no esperar que me den lo que yo doy, porque entonces me he frustrado muchísimo. Entonces he aprendido a dar lo que yo quiero dar y ser como soy, pero sin esperar. Entonces, si me lo encuentro bien y si no, pues... Porque cada uno tenemos una forma de querer y cada uno necesitamos una forma de que nos quieran. Y eso da igual, que lo encuentres en la calle o que lo encuentres en una aplicación, porque al final, si tú conoces a alguien por internet, pues hablas, conectas de alguna manera Y eso te lleva también a tener la necesidad de esas palabras de esa persona. En el amor no hay ninguna regla, creo. Buenas noches.
1: Gracias.
5: Muy buenas noches, Rafael. Soy Isabel y hablo desde Valencia. Evidentemente, como tú dices, una relación se funda, ¿no? Infunda desde la confianza, desde la entrega, desde la libertad. En realidad, si estoy contigo, es porque quiero estar contigo y disfrutar de ti. Muchas veces, cuando nos encontramos en estas páginas de ligue y demás, pues aquí hay muchas cosas que hay que tener en cuenta. Muchas veces no nos gustamos a nosotros mismos, tenemos miedo al compromiso porque el compromiso requiere desnudarse y como yo soy la primera persona que me hago un juicio de valor hacia mí, y trabajarse eso, qué pereza, ¿no? ¿Cuánto nos cuesta? Al final, ¿qué pasa? Que lo que queremos muchas veces es nos autoengañamos, porque en realidad quisiéramos compartir con alguien nuestro día a día, con alguien que nos complemente, que nos enriquezca y que nos permita poder ser, pero en el fondo no estoy siendo todo lo sincero, sincera que debería de ser, no me abro, no me expreso. Muchas veces también tendemos a hacer o transmitir aquello que creemos que el otro está esperando de nosotros y ni siquiera nos damos la oportunidad de saber en realidad qué me apetece hacer en cada momento, qué me llena, qué me satisface. Y ahí van pasando el tiempo y nos vamos alejando de mí, de uno mismo. Además, yo creo que está muy idealizado el término de pasármelo bien, disfrutar, vivir. La felicidad tan solo son momentos, momentos que en realidad nos ayudan a conectarnos con nosotros. Pero si yo no salgo a mi encuentro conmigo y de mí, encima, si ni siquiera me tengo y me reconozco, le pido al otro que haga por mí lo que yo no estoy ofreciéndome. Y ahí es un lío porque en realidad no sabemos lo que nos satisface y muchas veces vamos apagando fuegos que no sabemos si es ese fuego el que tenemos que apagar. Y al final considero que cada experiencia, sea la que sea, debería de ser la que nos llevara a salir o a nuestro encuentro, a que nos pudiéramos reconocer e identificar con nosotros mismos. Y eso es una labor, queramos o no, que debemos hacer cada uno de nosotros. Te amo. Muy buenas noches. Cuídate mucho.
1: Oh, me encanta. Muy bueno, muy bueno. Gracias. 659-35-12-17, el WhatsApp de Qué Falló en lo Vuestro, aquí en Cadena Dial. Tenemos tiempo hasta las 3 para escucharte a ti también.
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1: Bueno, ¿crees como Rafael que la clave de un amor duradero es la amistad por encima de todo? ¿Sí? ¿Qué lección práctica crees que podemos sacar de la historia de Rafael para aplicarla hoy mismo entre nosotros? Quererse bien es un trabajo a jornada completa, esto lo sabemos todos. Y la mayoría quiere un contrato de fin de semana, así que ¿cómo buscamos el equilibrio en todo esto? 659 35 12 17 y 927 10 10. Esto es lo que Rafael nos ha contado esta noche en el programa.
2: Yo conocí a mi mujer con 16 años. Me casé con ella con 17. Me tuvo que firmar mi padre porque era menor. Tenemos 3 hijos, 4 nietos y llevamos 32 años juntos. Nos ha ido perfecto. Lo digo para la gente que no cree en el amor. El amor existe. Yo soy liberal, ¿eh? Mira, mi hija está con su mujer, casada. O sea, yo soy una persona súper liberal. Pero tienes que saber el producto que tú vendes y es lo que te vas a encontrar. Si vendes sexo, encontrarás sexo. Creo que esas cosas hay que decirlas de primera, que el sexo no es malo. ¿Pero qué vendes? Creo que siempre hay una pareja para cada persona, independientemente de cada uno que quiera. Yo, por ejemplo, mi mujer es mi mejor amiga. Yo acabo de trabajar y si me voy con mis compañeros, mis trabajadores, al bar, la llamo, ¿te quieres venir? O sea, nuestros amigos son en común. Hay muchos tipos de relaciones, que uno quiere su espacio, el otro no. Yo, por ejemplo, acabo de trabajar y solo quiero estar con mi mujer. Y así llevamos, y tenemos sexo y todo, 32 años. Y voy a envejecer con ella y soy muy feliz.
3: O sea que igual lo que falla en las relaciones actuales es la comunicación, ¿no? Y la libertad en la comunicación, que no toda
2: Correcto.
3: Es comunicarse
2: quieres,
3: con tu pareja, es
2: con
3: contarle
2: persona?
3: Absolutamente todo a tu pareja.
2: Claro, ¿qué le has vendido? Que solo quiero sexo. ¿En qué página lo encuentras? ¿Sabes lo que te quiero decir? Creo que es importante dejar tus límites. Decirle, mira, yo busco una estabilidad, yo busco esto, quiero ser tu mejor amigo, quiero estar contigo. El sexo está bien, pero si buscas en páginas de sexo y lo de que no te quieras, todo el mundo nos queremos. Los psicólogos están muy bien porque te van a ayudar, pero tú tienes que saber primero qué ofrecer a la otra persona, qué necesitas tú, pienso yo, ¿eh?
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4: Hola, buenas noches. Soy Laura desde Barcelona y este mensaje es para Rafael. Hola, Rafael. Primero, felicidades por llevar tanto tiempo con tu mujer y hablar así de ella y tenerla en tanta estima. Que yo creo que a día de hoy es complicado poder llegar a este punto, porque ahora ya no se aguanta como se aguantaba hace unos años. Y luego lo del tema de las aplicaciones para ligar, pues bueno, yo creo que también un poquito depende de con quién topes, ¿no? En el camino. A nivel particular, yo te puedo decir que una persona que me presentaron directamente fue un fracaso total. Yo lo pasé fatal, buscábamos cosas diferentes y las cosas no se dejaron claras desde el primer momento. Y nos presentaron cara a cara, no hubo una aplicación de por medio. Sí que tienes razón en el sentido de que pues, las aplicaciones de hoy en día sirven un poco pues, para eso, ¿no? Para buscar un rato rápido y ya está. Es complicado encontrar algo más, pero también te digo que no es imposible. O al menos en mi caso, yo va a hacer un año que estoy con mi pareja actual, nos conocimos a través de una aplicación de estas y yo soy la persona más feliz del mundo. Así que pues yo opino esto un poquito, ¿no? Que es, depende de la persona con la que topes y encontrar lo mismo que lo que estás buscando, que es muy complicado también, pero bueno, pues quizás sí que tienes razón de que hay alguien para ti en este mundo y pues a veces se tiene la suerte de encontrarlo. Un besito al programa, un saludo y que vaya todo muy bien. Buenas noches, hasta luego, Álvaro.
1: Brillante, oye, gracias. 659 35 12 17. Te escuchamos.
5: Buenas noches, Álvaro. Buenas noches, corresponsales. Soy Silvia de Madrid. A ver. El testimonio de Rafael de esta noche es simplemente un testimonio que nos ha dado él de su de su historia, en el cual estoy de acuerdo con él en que el amor existe, que es verdad que el amor existe, pero creo que también existe el desamor. Es decir, yo creo que, claro, por supuesto, el amor existe, pero hay desamor cuando las dos personas no están en la misma... Es decir, cuando una persona siente algo por otra y otra no siente lo mismo por la otra, no está en la misma onda, entonces ya ahí es cuando hay problemas, es cuando no hay buena sintonía, porque no están los dos en la misma... Entonces, cuando hay verdadero amor, es cuando los dos van por el mismo camino, cuando los dos van por el mismo rail, como los trenes, y van por el mismo... Los dos trenes van por el mismo carril, por el mismo rail y van en la misma dirección. Ahí es cuando todo funciona y todo es verdadero. Y por supuesto que tiene que haber mucha comunicación, porque si no la hay, fallan muchas cosas. Y sí estoy de acuerdo en que tu pareja sea prácticamente tu mejor amiga, porque aparte de tu compañera es que es todo, para mí es todo, es tu compañero de vida, es tu la persona que te... Sí, tu compañero de vida. Entonces, ahí incluye también un amigo. Y por supuesto que las aplicaciones hay que saberlas utilizar. Se pueden utilizar, estoy de acuerdo en que se utilicen las aplicaciones para ligar, pero siempre bien utilizadas. Es decir, siempre que todo sea verdadero, con buena comunicación y que los dos estén buscando lo mismo. Venga, muchas gracias. Buenas noches, Álvaro. Buenas noches a todos. Un beso a todos. Buenas noches.
1: Estupendo. Muchísimas gracias. En una sociedad marcada por la inmediatez, las relaciones líquidas y el miedo al compromiso, nos preguntamos muchas veces, ¿estamos usando las herramientas digitales para conectar de verdad o para coleccionar experiencias vacías? Os vamos a dejar tres claves fundamentales para construir relaciones más sanas y más duraderas. Por ejemplo, la honestidad tiene que estar ahí desde el minuto cero. La idea más potente es saber el producto que vendes. No se trata de mercantilizar el amor, sino de despojarlo de artificios. Así que implica un profundo ejercicio de autoconocimiento para definir qué es lo que buscas. Estabilidad, una aventura, una amistad. Y luego comunicarlo de forma clara y sin miedo. Este acto de sinceridad funciona como un filtro natural. Aleja a quienes no están en nuestra misma sintonía y atrae a quienes sí lo están, ahorrándonos tiempo y sobre todo luego sufrimiento. La amistad, segundo, como un cimiento innegociable. La pasión y el deseo son componentes cruciales, pero fluctúan con el tiempo y la amistad, sin embargo, se basa en la confianza, la complicidad, la admiración y el apoyo incondicional. Construir una relación sobre la base de una amistad sólida garantiza que cuando las tormentas de la vida lleguen, el vínculo no solo resista, sino que se fortalezca. Y tercero y último, el proyecto común por encima del individualismo. Esto es muy importante. En una cultura que a menudo exhala el espacio personal como

0: también.
1: La brecha ideológica entre padre e hijo. ¿La política se ha metido en tu casa hasta destrozar tu familia? 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Cuéntanos cómo lograste, ¿o no?, recuperar ese abrazo.
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0: Yo conocí a mi mujer con 16 años. Me casé con ella con 17, me tuvo que firmar mi padre porque era menor. Tenemos 3 hijos, 4 nietos y llevamos 32 años juntos. Nos ha ido perfecto, lo digo para la gente que no cree en el amor. El amor existe. Y yo soy liberal, ¿eh? Mira, mi hija está con su mujer, casada. O sea, yo soy una persona súper liberal. Pero tienes que saber el producto que tú vendes y es lo que te vas a encontrar. Si vendes sexo, encontrarás sexo. Creo que esas cosas hay que decirlas de primera, que el sexo no es malo. ¿Pero qué vendes? Creo que siempre hay una pareja para cada persona, independientemente de cada uno lo que quiera. Yo, por ejemplo, mi mujer es mi mejor amiga. Yo acabo de trabajar y si me voy con mis compañeros, mis trabajadores, al bar, la llamo, ¿te quieres venir? O sea, nuestros amigos son en común. Hay muchos tipos de relaciones, que uno quiere su espacio, el otro no. Yo, por ejemplo, acabo de trabajar y solo quiero estar con mi mujer. Y así llevamos, y tenemos sexo y todo, 32 años. Y voy a envejecer con ella y soy muy feliz.
1: O sea que igual lo que falla en las relaciones actuales es la comunicación, ¿no? Y la libertad en la comunicación, que no toda
0: Correcto.
1: Es comunicarse
0: quieres,
1: con tu pareja, es
0: con
1: contarle
0: persona?
1: Absolutamente todo a tu pareja.
0: Claro, ¿qué le has vendido? Que solo quiero sexo. ¿En qué página lo encuentras? ¿Sabes lo que te quiero decir? Creo que es importante dejar tus límites. Decirle, mira, yo busco una estabilidad, yo busco esto, quiero ser tu mejor amigo, quiero estar contigo. El sexo está bien, pero si buscas en páginas de sexo y lo de que no te quieras, todo el mundo nos queremos. Los psicólogos están muy bien porque te van a ayudar, pero tú tienes que saber primero qué ofrecer a la otra persona, qué necesitas tú, pienso yo, ¿eh?
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0: Bueno, seguimos aquí en directo, emocionados. La historia de Rafael ha abierto un melón interesantísimo, un gran debate, el de la honestidad radical. Él dice, tienes que saber el producto que tú vendes. Es como ir a una entrevista de trabajo, ¿verdad? No dices que eres contable si en realidad pues eres artista. ¿Por qué en el amor nos ponemos tantas etiquetas, tantas caretas? ¿Por qué jugamos a ser lo que no somos por miedo a un rechazo que tarde o temprano, si no hay sintonía, va a llegar igual? ¿Tú cómo lo ves? ¿Quieres contármelo? Déjame una nota de voz.
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2: Hola, muy buenas noches, amigos de ¿Qué falló en lo vuestro? Álvaro Radio Escucha, soy Manuel, vuestro amigo invidente de Murcia. Rafael, llevas toda la razón en lo que comentas. Creo que el amor y el sexo se pueden complementar, más en las aplicaciones de ahora se ha trivializado en exceso el sexo. Es decir, se banaliza demasiado a la causa amorosa y a la persona se le incita más en cuestiones sexuales, cosa que relativiza demasiado el amor. Es decir, antes las personas se veían, se conocían, quedaban a tomar un café o algo y tenían un contacto directo y fidedigno. Ahora, por mor de las nuevas normas o nuevas modas o modismos que inciden en contactos o aplicaciones virtuales, se minusvalora la calidad humana, la cualidad humana, la empatía. Y en muchos casos se da más realce, más resalte o más preponderancia a lo sexual. Cosa que para un invidente como yo, pues es un error a mi juicio hacerlo así. Porque las personas se tienen que abrazar, se tienen que ver, se tienen que besar, se tienen que conocer y aceptar mutuamente para que la pareja vaya, por ende, viento en popa o al menos para que se inicie el pertinente cortejo o la relación, ¿verdad? Bueno, amigos, un abrazo muy fuerte, os quiero un montón, Álvaro, amigo y corresponsales, gracias. Desde Murcia, un beso, un abrazo de Manuel, hasta ahora, buenas noches, adiós, muy buenas noches, amigos.
0: Pues si quieres participar tú también, puedes dejarnos una nota de voz en el 659-35-12-17.
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3: Buenas noches, soy Piedad, corresponsal de Cuenca. A ver, Rafael, te has explicado súper bien, con claridad y a mi entender, vamos, yo también pienso como tú. Te felicito a ti y a tu mujer por esos años que lleváis ya juntos sin perder la ilusión y el amor. Yo también creo que el amor existe en todas sus modalidades, de pareja, de amigos, de familia, de naturaleza, de animales, de bichos, de lo que se quiera. El amor está en todas partes, solamente hay que verlo y conseguirlo, que a veces es difícil. Y poco más decirte, es que estoy de acuerdo con el modo de ver tú las, cómo ves tú las cosas, estoy de acuerdo en lo que has explicado. Así que solamente desearte que sigáis siendo felices y bueno, y que la gente que no está enamorada, pues que se enamore. Que se enamore, que el amor sí existe. A veces es difícil encontrarlo, se esconde, pero hay que buscar. Y si algo no interesa, se deja, que no pasa nada, no pasa nada. Y se intenta por otro lado. Claro, no. Ay, es que me lleva tantas desilusiones. No pasa nada. Lo que no interesa se deja. Y se sigue buscando y punto, no pasa nada. Venga, besitos para todos.
0: Ay, cuando el amor se convierte en una lucha constante. Hay relaciones donde todo se convierte en un ¿quién tiene la razón? ¿Es posible cambiar esta dinámica o es mejor salir de ahí? ¿Quieres contarme tu experiencia? ¿Quieres relatar tu testimonio en directo? Llámame al 927-1010 o envíame una nota de voz al WhatsApp del programa. 659-35-1217.
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1: Bueno, las infidelidades son terriblemente difíciles de gestionar, no solo por la persona que es infiel, porque tiene un sentimiento de culpa, porque se da cuenta de que pues ha roto su pareja o algo importante ha roto, o está escondiendo algo porque le está siendo desleal, aparte de infiel a esa persona, sino también, por supuesto, a la persona a la que se le es infiel, ¿verdad? Porque a partir de ese momento entra en juego los celos, la desconfianza y una tortura, ¿no? Hasta, bueno, si uno consigue perdonar y olvidar, o simplemente si tiene que dejar la relación. Susana, buenas noches.
2: Hola, buenas noches.
1: Me hablabas de que tú habías vivido una infidelidad,
2: sí,
1: también.
2: Sí, hace 3 meses me lo dijo él mismo. Se ve todo lo que tú estás diciendo, Álvaro. Se ve que la conciencia, lo que fuera, después de 11 años de relación,
1: ¡ostras!,
2: convivimos, ¿eh? O sea, él convive conmigo.
1: Sí.
2: Por problemas también que él ha tenido con su madre, una madre muy dominante y tal, nos ha hecho siempre la puñeta. Pero hace unos 3 meses... pues me lo dijo, que bueno, que lo de siempre, no sé si es una excusa o algo, que había bebido y que bueno, que me fue infiel con una chica que le va mucho detrás, una amiga, que yo la conozco, ¿sabes?
1: ¿Y esto ocurrió en una noche únicamente o fue algo premeditado, algo que tenía él
2: bueno,
1: planeado?
2: Bueno, según él, pues que había bebido y... Y él, ella lo llamó porque ella está loquita por él, está loquita, que mi pareja es una persona muy agradable, muy simpática, ¿sabes?
1: Uh-huh.
2: Y bueno, y entonces pues quedaron, se ve, para verse y tal, y ella tiene casa y se lo llevó para casa y él había bebido, según él. Y claro, y tuvieron, pero luego me lo dijo, ¿sabes? Hace unos 3 meses que me lo ha dicho. Me ha pedido perdón, se me ha puesto de rodillas, Álvaro. Y que por favor, que me quiere a mí, que fue una palabra que dijo, un gili. Y que por favor no lo dejara, pero tenéis razón, yo llevo 3 meses que me cuesta hasta dormir.
1: Que está siendo una tortura para ti. Claro.
2: Y eso que dices es verdad. O sea, cuando una persona dice que perdona pero no olvida, eso no es cierto, no perdonas. Y estoy, pues claro, desconfianza, una desconfianza total. Pero fíjate tú, estoy enfadada conmigo misma porque yo cuando lo conocí hace 11 años, y él también, me enamoré como una colegiala de él. Ya soy mayorcita, ¿sabes? Pero
1: porque me comentabas que él es un poco más joven que tú.
2: Yo soy más joven, yo soy más mayor que él.
1: ¿Eres más mayor, pero mucho?
2: 10 años.
1: 10 años más mayor que él.
2: Ajá.
1: Cuando os conocéis...
2: Yo soy mayorcita y él tiene 53, haz la cuenta.
1: Bueno, más o menos.
2: Pero bueno, si tú me ves, Álvaro, yo voy a bailar, nos encanta bailar.
1: Sí, yo cada día estoy más... Que digo que cada día estoy más seguro, tengo más claro que la edad no deja de ser un número que está en el DNI. Porque uno puede ser...
2: Si yo voy a la discoteca y me subo al podio a bailar como una loca. O sea que ahí nos conocimos y bueno, enseguida nos enamoramos los dos. Éramos se llamábamos la atención de vernos siempre tan juntitos. Y bueno, y luego
1: cuando os conocisteis, hablabais de los miedos que uno tiene cuando empieza una relación de pareja, por ejemplo, pues de una infidelidad, de la desconfianza. ¿Lo hablasteis en algún momento como algo? Yo creo que todas las parejas hablamos de estas cosas, ¿no? Si llegan a pasar en algún momento.
2: Pues yo no he hablado nunca. Además, yo soy de las que no mira móviles ni nada. Total confianza en él. Pero si es que... yo no me esperaba esto, yo no me lo esperaba por nada del mundo. Y ya te digo, tienes razón, cuando ya te lo... Él mismo me lo contó y está muy arrepentido, ya te digo, de rodillas, que por favor no lo deje, Entonces, claro, yo le he dado una oportunidad, ¿vale? Porque son 11 años y esos 11 años pesan, ¿eh?
1: Ya,
2: pesan,
1: por un lado pesan. Te da miedo tirar todos esos años a la basura...
2: Pero por otro lado, Álvaro, estoy enfadada conmigo misma.
1: ¿Pero por qué estás enfadada contigo misma?
2: Claro, porque digo yo, ¿será que no me quiero suficiente? Que le he dicho, le he dado una oportunidad. Y nos vemos, sí, cada semana viene. Ya te digo que convive conmigo.
1: Bueno, no tienes por qué culparte, ¿eh? Yo soy de los que piensa que todos tenemos derecho a equivocarnos y también derecho a pedir perdón y recular. Sí. Somos humanos y cometemos errores. Hay ciertos errores que no se pueden perdonar nunca, y sobre todo si son de palabras mayores, que tampoco quiero comentarlo, pero... Uh-huh. Creo que las infidelidades, y como hemos dicho muchas veces en este programa, las hay de muchos grados, y evidentemente yo lo voy a creer a él, y no quiero justificar el alcohol, ¿eh? No lo digo por el alcohol, hablo
2: claro,
1: de una infidelidad en un momento dado
2: pues no
1: que te pasa
2: si
1: con alguien.
2: Mal beber, ¿qué coño?
1: Claro,
2: ay, perdón,
1: exacto.
2: ¿Qué leche?
1: No pasa nada. Pero si te pasa una infidelidad en un momento dado, pues dices, bueno, pues me la he cometido y listo, estoy arrepentido, lo he hecho mal, pido perdón, etcétera. Dejando a un lado el alcohol, que el alcohol no es justificable.
2: Otra cosa es una
1: infidelidad de estas que se alarga en el tiempo, ¿no? De una persona que lleva quedando con una persona meses y al final dices, joder, es que me has estado engañando durante 4 meses sabiendo que me estabas engañando. Es decir, que es que llegabas a casa, me veías la cara sabiendo que habías estado con otra persona. Es que no es una infidelidad, que yo muchas veces cambio la palabra infidelidad por deslealtad. Es que es una absoluta deslealtad.
2: Totalmente.
1: A una persona a la que quieres y respetas.
2: Totalmente. Y yo jamás le he sido infiel. Yo he estado siempre volcada en él, ayudándole y además muy cariñosa. Yo soy una persona muy cariñosa. Mm. Pero esto ha sido algo gordísimo.
1: Un varapalo gordísimo. ¿Tú crees que lo vas a superar?
2: Estoy en ello.
1: Estás en ello. ¿Cómo,
2: en ello.
1: ¿Cómo estás
2: Mira,
1: trabajando?
2: Mañana viene aquí a casa.
1: Sí.
2: Y bueno, y está, detrás mío como un perrillo, ¿sabes? Mm. Pero no duermo bien, ¿sabes?
1: Ya, Susana, ¿cómo estás trabajando para quitarte ese síntoma de culpabilidad, ese sentimiento de culpabilidad?
2: No. O sea, me siento mal conmigo misma porque, por lo que estoy oyendo, pues que nada, que una persona que te es infiel hay que dejarlo el punto. Se acabó. Mm. Tú por tu camino, yo por el mío. Mm. Y no, es que yo lo he querido tanto. Es que lo quiero. Fíjate tú, eso es lo que yo digo, no me entiendo. ¿Qué me está pasando? ¿Qué leche me está pasando?
1: Yeah.
2: ¿Por qué es posible que yo todavía quiera a este chico? ¿Por qué?
1: Bueno, porque uno no deja de querer de la noche a la mañana.
2: Son 11 años.
1: Yo creo que del amor al odio no hay un paso, como se suele decir. Pasa uno por etapas. Y quizá ahora estás un poco en la negación. Más adelante igual pases por otra etapa. Por eso te digo que no lo vas a perdonar de la noche a la mañana. Tardarás tiempo y si lo olvidas, que tampoco lo olvidas, ojo, ¿eh? Simplemente pasas página y sabes convivir con ello o vivir con eso. También creo que hay que dejárselas todas estas discusiones, conflictos en la mochila y dejarlo en casa, ¿no? Porque si no, no nos va a hacer ni felices a nosotros ni va a hacer feliz a la otra persona. Susana, muchas gracias por habernos llamado y haber compartido tu historia con nosotros.
2: Muy bien,
1: Álvaro, nos quitamos los miedos, seguimos adelante y bueno, pues apuesta por el amor. Si realmente tú quieres a esta persona, si esta persona está arrepentida, pues oye, adelante.
2: Sí, ya te he dicho lo que me hizo y bueno, y está que como un perrillo detrás mío y que te quiero y continuamente. Pero claro, es que yo pienso, y perdona que insista un poquito en esto, que creo que es importante, que lo importante de una persona son los hechos, no las palabritas.
1: Desde luego.
2: Y eso es lo que yo siempre le digo a él. A ver, lo que me importa a mí de ti es tus hechos. Tus palabras son a lo mejor para descargarte tú de tu propia culpa, de lo mal que te sientes.
1: Estoy de acuerdo.
2: Yo estoy muy dolida. Estoy dolida. Entonces hago relajación, hago respiraciones, voy a yoga, ¿me entiendes?
1: Sí.
2: Y esto me va manteniendo y bueno, y le he dado la oportunidad, pero que desconfío de todo. Y además, lo que has dicho antes es muy gracioso y es verdad, te lo digo yo y te lo confirmo, te vuelves celosa, cosa que nunca lo he sido.
1: Sí,
2: nunca.
1: Eso es verdad.
2: Nunca, Álvaro.
1: Descubres en ti un personaje que no conocías y
2: exacto,
1: esto es cierto, lo he oído muchas veces en el programa.
2: ¿Y qué estará haciendo ahora? Porque es que la chica con la que me fue infiel, yo la conozco y a ella le gusta mucho él y no para de llamarle. Sí, ella insiste, ¿sabes?
1: Ya, qué horror.
2: Insiste en meterse entre nosotros. O sea que es una desgracia.
1: Pues nada, defiende tu terreno a capa y espada. Muchísimas gracias.
2: Bueno, pues nada, Álvaro, gracias por el programa, majo.
1: Un besito. Seguimos en contacto. Ya nos contarás.
2: Adiós, precioso. Adiós.
1: Adiós. Adiós.
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2: Bueno, imagínate darlo todo por una relación, creer a ciegas a alguien y de golpe enterarte de que ha estado con otra persona. Eso es lo que le ha pasado a Susana y lo peor, dice ella, no ha sido el engaño. Ha sido empezar a dudar de si debe o no seguir con él o incluso dudar de sí misma, de su amor propio. De si ha hecho bien en quedarse. ¿Cuántas veces nos quedamos porque creemos que tirar 11 años a la basura duele más que empezar de cero? A veces el apego pesa más que la dignidad. ¿Lo habéis sentido alguna vez? Cuéntanoslo en el 659-3512-17, nuestro WhatsApp. Por cierto, me estáis pidiendo un breve resumen de su historia y aquí lo tengo.
3: Pero hace unos 3 meses, pues me lo dijo, que había bebido y que bueno, que me fue infiel. Chica que le va mucho detrás, una amiga que yo la conozco, ¿sabes? Ella lo llamó porque ella está loquita por él, está loquita, que mi pareja es una persona muy agradable, muy simpática, ¿sabes? Y bueno, y entonces pues quedaron, se ve, para verse y tal, y ella tiene casa y se lo llevó para casa y él la había bebido, según él. Y claro, y tuvieron, pero luego me lo dijo, ¿sabes? Hace unos 3 meses que me lo ha dicho, me ha pedido perdón, se me ha puesto de rodillas, Álvaro. Que por favor, que me quiere a mí y que por favor no lo dejara, pero tenéis razón. Yo llevo 3 meses que me he puesto hasta dormir. Cuando una persona dice que perdona pero no olvida, eso no es cierto, no perdonas. Y estoy, pues claro, desconfianza, una desconfianza total. Pero fíjate tú, estoy enfadada conmigo misma. Yo cuando lo conocí hace 11 años, él también. Me enamoré como una colegiala de él. Ya soy mayorcita, ¿sabes? Pues yo no he hablado nunca, además yo soy de las que no mira móviles ni nada, total confianza en él. Lo importante de una persona son los hechos, no las palabritas.
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4: Hola, buena madrugada. Soy Raúl, corresponsal de Sevilla, y este mensaje va para Susana. Vamos a ver, Susana, hija, he estado haciendo una tesis de tu historia y claro, hay algunas cosas que te quería matizar, ¿vale? Porque no es solo una infidelidad en un momento determinado y bajo los efectos del alcohol, ¿no? Aquí se trata de la trazabilidad de esa infidelidad. Vamos a ver, si a mí me llama la amiga de mi novia, ¿no?, y me dice que vaya a su casa porque necesita algo, yo voy, no pasa nada. Pero ahora, si me llama y yo llego a una casa y noto un ambiente un poquito distinto, te digo de verdad, ¿yo qué coño pinto allí? ¿Entiendes? Tu pareja, por suerte, no, pues no tiene mal bebé, porque la verdad es que si va a una discoteca, se harta de bebé hasta que él pierde la conciencia, pero es capaz de con un coche conducir, llegar a su casa, hacer el acto sexual, le tuvo que gustar mucho a ella, como lo hizo, con lo cual va a estar lleno de alcohol, ¿qué habilidad tiene? Y encima después también tiene la habilidad de guardárselo durante 3 meses. Claro, me da por pensar. Y mi pareja dice lo mismo, mi novia dice lo mismo. Me da por pensar porque, claro, en esos 3 meses que a lo mejor la otra persona ha metido presión y él ahora te lo dice a ti para que no te lo diga a ti la otra persona. Mira, perdóname, pero la base de todo esto es ser honesto con uno mismo, ¿sabes? Si tú eres honesto contigo mismo, no va a haber problema. Mira, cariño, al día siguiente o al otro me ha pasado esto. Y es más, como esta persona no me deja tranquilo, quiero que vayamos tú y yo a decirle a esta persona, mire, tú ya lo sabes, esto ha pasado, estoy muy arrepentido y quiero que no nos molestes más. Y si tú me sigues molestando, tomaremos medidas con la autoridad que corresponda, pero tomaremos medidas. Nosotros dos estamos muy bien a gusto y queremos vivir tranquilos. Y yo nada de eso he escuchado, hija. Entonces, claro, no es lo mismo coger 1.000 euros que tenemos guardado para un viaje y gastármelo en un bingo y después lo repongo, que decir, no, mira, ahora se me ha abierto el coche y ya no voy a coger de la lata 1.000 euros y falta. ¿Dónde están los 1.000 euros? No, es que yo me fui en bingo. Sí, pero es que ahora esos 1.000 euros no los tengo y aparte tengo que buscar otros 1.000 euros porque se estropea el coche. Y ahora yo, para ir a trabajar, no tengo medio, me tengo que ir 3 horas antes, vuelvo 3 horas más tarde, ahora ve quién lleva al niño al colegio, ahora ve. Por eso te digo un poco que Esa trazabilidad es lo que importa. Si tú le preguntas a Victoria Beckham, pues te dirá que mira, ese trago lo pasó y que ahora mismo está muy bien. Con lo cual, tiene que sopesar tú toda esa mochila. Así que mi consejo sería, tómate un tiempo de soledad, que te encuentres tú a ti misma, porque tú ahora mismo, y tú lo estás diciendo, Susana, eres una mujer insegura y eres una mujer celosa, cuando tú antes no eras así. Entonces tienes que buscar a la verdadera Susana. Esa es la que te va a dar la respuesta de lo que tengas que hacer. No sé si decirte que se pase rico soltera, como dice Shakira, o no sé si mandarte una canción del dúo dinámico que se llama Perdóname y que le dé una pensada a todo esto. Pues esta sería mi humilde opinión. Muchísimas gracias.

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1: Pues es momento de ir conectando ya con los corresponsales de ¿Qué falló lo vuestro? Susana nos ha contado esta noche que su pareja, tras 11 años juntos, le confesó que le fue infiel. Y no lo descubrió ella, se lo dijo él, arrepentido, llorando, de rodillas. Pero ¿cómo se reconstruye algo así? Porque ella no consigue dormir, no puede dejar de pensar, no se reconoce en esos celos que nunca había sentido. Lo ha perdonado y eso hace que intente superar un poquito este capítulo de su vida. Pero ¿tú podrías volver a confiar en alguien que ha hecho algo así? ¿El alcohol lo justifica o suma el problema? Conectamos con los corresponsales, con vosotros, en el 659-35-12-17. Gracias a todos los que nos estáis enviando notas de voz, que tenemos muchas. Las vamos a ir escuchando poquito a poquito en esta noche aquí en ¿Qué falló en lo vuestro?
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3: Hola, buenas noches. Soy Mari, de Madrid. Mi opinión para Susana. Buenas noches, Susana. Vamos a ver, yo te digo la verdad, yo te aconsejaría que, pues nada, si tú le quieres, pues lucha y a ver si es verdad que ya no lo vuelve a hacer, porque las infidelidades, yo digo que quien lo hace una, lo hace dos y lo hace tres, yo no la perdonaría, yo no la perdono. Ya puede ser que lleve 11 años como si lleve 15 o 20. Entonces, pues no sé qué decirte, pues eso, que yo no la perdonaría, porque lo primero, mira, te está pasando ya. No lo olvidas, no duermes bien y no lo vas a olvidar y siempre vas a estar con la desconfianza. Siempre. Entonces, pues yo creo que una relación ya no funciona bien cuando se ha perdido la confianza. De lo que dices que está como un perrito detrás, normal. Ellos, la mayoría, pues

0: como un perrito, para convencerte, para ver si otra vez estás bien con él y cuando le dé la gana, pues otra vez te la hace. Y es así, es así. Son estas personas así, son muy, vamos, que se ponen de rodillas, que bueno, de todo, hasta que otra vez te la hacen. Yo, principalmente yo no lo perdono. Yo no la perdono la una infidelidad. Es que no puedo. Entonces, pues, en cuanto a la edad, que dices que no importa, para mí sí, para mí importa mucho. 10 años son 10 años, son muchos años. Entonces, sí, no, tú estás muy bien. Bailas, vas, vienes, subes, bajas, pero sí que hace porque él es mucho más joven que tú y son 10 años, te lo digo por experiencia. Entonces, pues nada, yo creo también, Susana, que tienes mucha dependencia de él. Mucha dependencia y no te deja actuar como tú quisieras. Entonces yo te diría que te quisieras un poco más y trabajaras tu autoestima. Y nada, y yo pues nada, no te puedo decir, yo es lo que opino y lo que yo haría. ¿Vale, Susana? Bueno, pues te deseo mucha suerte. Y mucho ánimo. Y quiérete más, Susana, ¿vale? Venga, buenas noches. Buenas noches a todos.
1: El 659-35-12-17 es nuestro número de WhatsApp. Si quieres dejarnos tú también una nota de voz, hazlo. Ya sabes que tiene que durar 2 minutos más o menos. Y nosotros estamos encantados de escucharla. Adelante, buenas noches.
2: Hola, muy buenas, amigos. ¿De qué falló lo vuestro? Buenas noches, buenas madrugadas. Corresponsales Álvaro Radio Escuchas. Soy Manuel, vuestro amigo invidente de Murcia. Susana, es un golpe durísimo el que has vivido tras 11 años de convivencia con ese señor que te ha sido infiel. Aunque lo haya dicho por el alcohol, no se justifica tal deslealtad ni se explica. Así que pasa página. Sé que no es fácil, que lo quieres muchísimo todavía. De hecho, hablas de él con gran cariño, cosa que es de alabar por parte tuya y de admirar. Pero bueno, lo principal y fundamental y esencial es que tú tienes que ser fiel a ti misma y tratar de compaginar este mal recuerdo con la realidad. Es decir, aunque sea algo que te ha trastocado los planes terriblemente, que te ha cambiado los esquemas y ha volcado tus aspiraciones y tus ilusiones, pero sobre todo has de tener claro que la vida hay que disfrutarla pese a estos traspiés, salvo estas desviaciones en el camino, en la vereda, y seguro que tú, que eres una persona estupenda, encontrarás o bien a tu amor o bien encontrarás tu paz interior. Así que la mejor de las suertes, un abrazo para vosotros y por favor, cuidaos la carretera a todos, ¿eh? Y felices vacaciones las que las comienzan. Un beso, Álvaro, os quiero, amigos. Gracias, un saludo desde Murcia.
1: Muchas gracias.
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4: Soy Carmen Sánchez de Córdoba Capital. Yo le daría primeramente a este señor, le daría yo un tiempecito para que a ver si reaccionaba y de verdad me quería de verdad. Y yo le daba un tiempecito y a ver qué es lo que hacía. Porque claro, si ahora mismo dices tú que él te quiere a ti, que va detrás tuya, que esto y lo otro, lo mismo te va a decir que yo qué sé, que te puedes seguir engañando con la otra persona. De esta forma yo le daría un tiempo, ¿vale? Yo le decía sí, pero vivimos separados. Te doy un tiempo y nos juntamos para tomar un café, para cenar, para esto, para lo otro, pero tú sigues en su casa y a que tú sigues en la tuya. Y luego ya cuando veáis que ya lleváis un tiempo así, que estoy, que ya sabéis relacionado con todo, pues ya para él dice, mira, vente a mi casa y ya vivimos juntos. Yo le daría un tiempo, la verdad. Yo no sería tampoco, yo le daría un tiempo, porque el alcohol es demasiado, hombre, el alcohol yo lo he pasado con mi familia y la verdad que ha sido un fatalico, vamos, ¿para qué le voy a contar otra cosa? Yo le daría un tiempo, corazón. Ya está.
1: Maravilloso mensaje, muchas gracias. El tiempo lo cura todo, ¿o no? Hay heridas que, aunque pasen los años, siguen ahí. ¿Has vivido una ruptura que todavía duele? ¿Quieres contármelo? 927-1010 o envíame una nota de voz al WhatsApp del programa 659-35-1217.
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